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0: Cambiemos nuestro modo de pensar y tendremos salud, buena salud y salud estable. Dejemos ya de lamentarnos de nuestras enfermedades. Las enfermedades se agravan con nuestros pensamientos negativos. Alejemos las enfermedades sintiendo que nos vamos a sanar. Nosotros podemos sanar completamente. Todos los días mejoremos bajo todo punto de vista. Bueno, lunes, día de luna llena, primer luna llena de la mitad del año. Recuerden que el viernes pasado les recomendé, que yo soy el profesor Kaendur, ¿no? Les recomendé que hicieran hoy el baño riego de las flores. Mucha gente me llamó y mucha gente tiene duda. Me dijeron, no puedo repetir mucho, me dijeron que repitiera las flores. Les digo las flores. Rosa, lirio, clavel, margarita, flor de caléndula, los novios, flor de siempre viva, jazmín, flor de astromelia, flor de mirto, pompón y romero. Se machucan, se dejan en el sereno, los que lo hicieron ayer. Por ahí por la mañana después de que salga el sol se recogen, se machacan, se les echa litro y medio de agua, 3 cucharaditas de azúcar, la mitad para baño del cuello para abajo después de bañarse normalmente y la mitad para riego de la casa se hace de adentro hacia afuera o del apartamento, del negocio y después se barre tanto las flores del baño como las del riego, se queman y salen las malas influencias. Yo soy Kendur el Vidente y si usted tiene problemas en el hogar, en el amor, en los negocios, mala suerte, pérdidas, enfermedades desconocidas, envidia, juega y pierde, enamora, fracasa, trabaja y no le ve la prosperidad a la vida, le hacen la vida a cuadritos, la vida imposible, nosotros el Grupo Kendur y este es su programa Grafomentales, estamos para servirle, estamos para orientarle, estamos para ayudarle, estamos para llevarle de nuestra mano amiga hacia el camino del éxito y hacia el camino de la felicidad. Yo soy el profesor Kendur. 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Hoy día de San Francisco Cacasiolo y de Santa Saturnina. Un abrazo para los Pachos, para los Franciscos y para las Saturninas. La dirección ya la di, pero las visitas que hago... 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Les habló Kendur saludándolo en este momento y le seguirá hablando en este programa y adelantando para que ustedes encuentren la felicidad, la buena suerte, la prosperidad, el éxito en todo lo que ustedes hagan. Si usted es de aquellas personas que vive desesperado, que la plata no le rinde, que en vez de ir adelante va hacia atrás, que juega y nunca gana, que enamora y fracasa, que le quieren dañar el hogar, que le hacen la guerra en su trabajo, o en su negocio, o en su puesto de venta de mercancías, hable con nosotros el Grupo Kendur. Recordado profesor Kendur, lo saludo cordialmente, deseándoles que se encuentren bien de salud en unión de todos ustedes. El motivo de escribirles esta presente carta es para que ustedes me aclaren y me aconsejen de un problema que me está pasando en mi finca. Esto es muy raro. Se me robaron dos novillas y nunca las volví a encontrar. Hay veces se extraviaban dos o tres, pero se encontraban. Ahora no. Las he recomendado, por aquí nunca se pierde nada, y se me perdieron las dos novillas. No las encontré. Fuera de eso, se me han enfermado las dos mejores vacas que tenía en la producción. Uy, puso producción con ese. Producción de la leche. Se me enfermaron de mastitis y les he metido mucha droga y apenas hay una que se está curando. Y hay otra novillona muy buena también que se está enfermando y es de las nuevecitas. Aparte de todo esto que me ha pasado, he tenido una novedad. Me ha aparecido un dolor en la pierna derecha, pero me baja desde la cadera, así como por la nalga, hasta el pie. Hay veces no me deja caminar. Ya me han tomado radiografías y me dicen que no es la rodilla ni los meniscos. Meniscos se da, pero aquí pone meniscos. Ni los ligamentos, ni nada de eso. Pero eso está muy raro. Yo quiero que usted me ayude, me diga por qué. Y de plata, pues ni hablar. Me ha ido muy mal. Me deben y no me paga. La plata no me alcanza para nada. Espero que me contesten, ojalá pronto. Sin más por el momento, atentamente, José Leonel Gómez R.
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0: Bueno, comienzo por la pérdida, don Leo. Así lo conocen a usted en su región, don Leo. Vea, le digo una cosa. Ni las encontró, ni las va a encontrar, porque las novillas las sacrificaron, las mataron. Esas novillas las cambiaron, las echaron en un viaje de ganado que iba para el lado de Santander. Allá se las llevaron para Santander y apenas llegaron, las mataron. Lástima, porque eran buenas vacas, eran de leche. No, son de esta región. Eran buenas novillas, pero las mataron. ¿Que quién? Hay unos individuos. Es que no puedo nombrar por la radio porque me puedo meter en un problema. Que son de su región, pero no viven en su región. Y vinieron y ellos fueron los que hicieron el daño. Yo venga y yo le digo personalmente. ¿Ok? Y en cuanto al problema de la pierna, si le cogieron el rastro, y le enterraron una brujería en su misma finca. Yo quiero darle un apellido, pero no quiero meterme en problemas. Yo quiero que usted venga personalmente. O me llame por teléfono si no puede venir. Porque la persona envidiosa, enemigo suyo, oyó y miró donde usted había pisado en su pierna derecha, hizo una cruz de 33 centímetros de profundidad, le metió media libra de hígado fresco, lo cruzó con la puya de la raya, con un limón amarillo partido en cruz, le colocó un pedazo de cobre y lo enterró. A medida que se va secando ese hígado fresco y la puya de la raya se va clavando, usted siente los dolores más tremendos y ese es el problema. Hay que desenterrar ese maleficio que a usted le hicieron. ¡Venga! Yo le muestro la cara de la persona que le hizo ese daño. Ese mismo daño que está enterrado ahí le está afectando a su ganado. Es un maleficio, es un daño, es una brujería. Por eso sus vacas se enferman, por eso su suerte no sirve y por eso su salud anda mal. Pero el que conoce el mal es el que lo cura, y yo lo curo, mi querido don Leo, don José Leonel. Venga a mi consultorio o llámeme por teléfono. Soy el profesor Gendur. Escúcheme.
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0: Si usted es de aquellas personas que trabaja y la plata parece maldita, se le va el dinero como el agua y el viento entre los dedos, se le esfuma. Es usted de aquellas personas que se saca el pan de la boca para darle a los demás, para servirles, pero siempre le pagan con la maldad, con la incomprensión. La misma familia lo odia, le cierra la puerta, le cierra el paso, habla mal de usted, le tienen envidia, le tienen rencor, odio, siente egoísmo hacia usted. La misma familia, porque no hay cuña que más apriete que la del mismo palo, hable con nosotros. Ahora, no es la familia, puede ser un compañero de trabajo, un amigo, un vecino, que quiere destruirle su hogar, que quiere destruirle su trabajo, que quiere destruirle su negocio, que sufren porque a usted le va bien. Eso se llama envidia. La envidia es el puñal del asesino, el manto negro de la maldad. Por envidia hay gente en la cárcel, en el cementerio, mucha, y en el hospital también. Hable con Gendur y protéjase de todo eso. Soy secretista, astrólogo, vidente, maestro de las ciencias ocultas. He escrito 11 libros, he dictado conferencias alrededor del mundo y me siento feliz de haber aliviado los males de millones de personas, los males del cuerpo, los males físicos, las enfermedades, los males del alma, las decepciones, las tristezas, las melancolías y los males del espíritu, las posesiones, el negativismo, la falta de fe, el odio, el rencor, las posiciones negativas ante la fe. Eso lo he aliviado y eso lo seguiré aliviando. Yo soy Gendur, garantizo mis tratamientos, mis trabajos, los resultados son definitivamente positivos. 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Leo las cartas, leo la mano, curo enfermos, atraigo al ser amado, alejo al enemigo. Le ayudo para que usted pueda vender una casa, una finca, un carro, para sacar un mal inquilino, todo eso. lo sé hacer yo, el profesor Kendur. Rezo el ganado, curo la gusanera, curo la gusanera del maíz, de los plantíos, de los sembrados. Sé rezar los aljibes, me he olvidado eso. Sé rezar los nacimientos de agua para que haya abundancia. Sé de rezo, de misterio, de secreto, de poder. Soy secretista, soy espiritista, medium juramentado de espiritismo y no soy ningún desconocido. En el mismo lugar y nunca he tenido un reclamo de ninguna persona. Aquí hay una persona que quiere hablar del grupo Kendur. Vamos a ver de quién se trata, por favor.
3: José Rubén de Los Ángeles.
0: Don José Rubén de Los Ángeles, cuente la experiencia vivida con el grupo Kendur. ¿Cómo estaba antes? ¿Cómo está ahora? Háblenos, por favor.
3: No, pues un dolor intenso en la parte, en la parte genitales, que era un mal postizo de una mujer, como un maleficio, para que no me volvierais, que no volviera a estar con otra mujer, no ser eréctil.
0: Claro, en el estudio que le hicimos, en el recorrido mental, esta mala mujer había agarrado su naturaleza, es decir, el esperma, para que los oyentes me entiendan, agarró la parte, el líquido con que nosotros reproducimos seres humanos, e hizo una mezcla con la leche de acuápar, con sangre de murciélago tierra, bueno, no le digo los otros ingredientes, porque ustedes van a aprender también el mal. Lo puso durante 3 días al rayo del sol y 3 noches al sereno, fermentándolo. Y haciendo unos rezos, otra clase de rituales, para así afectar o enfermar o dañar su aparato reproductor. Y con esto le hizo el mal. Si él trata de tener relaciones con ella sí puede, pero con más nadie, porque le hicieron esa liga, ¿me entiende? Pero dele gracias a Dios que el Señor lo iluminó, o la Virgen Santísima, lo condujo hasta nosotros, y que nosotros luchamos y batallamos contra este mal, y ahora usted ya se siente mejor, ¿o no es así?
3: No, pues que por medio de los profesores, de los psíquicos, entonces me curaron ese maleficio. Hoy en día mantengo mis relaciones sexuales excelente.
0: ¿Se siente un hombre nuevo?
3: ¡Ave María!
0: Mejor dicho, como un toro, ¿no?
3: Sí,
0: Oiga, como un toro, pero no por los cachos, ¿no? Bueno, el grupo Kendur, bendito sea mi Dios, aquí les presento. No olviden mi teléfono, 320-308-5692. Les presento a Mariano Osorio de México con un mensaje lindo de motivación que se llama Antes de ser mamá.
4: Antes de ser mamá, yo comía mi comida caliente. Mi ropa lucía planchada y limpia todo el día. Podía sostener largas y tranquilas conversaciones telefónicas. Antes de ser mamá, me dormía tarde, tan tarde como quería, y jamás me preocupaban las desveladas. Cepillaba y cuidaba mi pelo. Lucía uñas largas y hermosas. Mi casa estaba limpia y en orden. No tenía que brincar juguetes olvidados por todos lados. Antes de ser mamá, no me apuraba si alguna de mis plantas era venenosa, ni pensaba en lo peligroso de las escaleras o las esquinas de mis muebles. No dejaba mi tiempo en consultas mensuales con el médico, ni consideraba siquiera la palabra vacuna. Antes de ser mamá, no tenía que limpiar comida del piso ni lavar las huellas de pequeños deditos marcados en los vidrios. Dormía toda la noche y los fines de semana eran totalmente relajados. Antes de ser mamá, no me entristecían los gritos de los niños en la consulta médica. No tuve jamás que detener, con lágrimas en mis ojos, una piernita que sería inyectada. Antes de ser mamá, yo nunca sentí un nudo en la garganta al mirar a través de unos ojos llorosos y una carita sucia. No conocía la felicidad total con solo recibir una mirada. No pasaba horas mirando la inocencia dormir en una cuna. Antes de ser mamá, Nunca sentí que mi corazón se rompiera en un millón de pedazos al no poder calmar el dolor de un niño. Nunca supe que algo tan pequeño podía afectar tanto mi mundo. Antes de ser mamá, yo no conocía el sentimiento que provoca tener mi corazón fuera de mi cuerpo. Yo no sabía qué tan especial me sentiría al alimentar a un bebé hambriento. Ni sabía de esa cercanía inmensa entre una madre y su hijo. Antes de ser mamá, no imaginaba tanta calidez, tanta dulzura, tanto amor. No imaginaba lo grande y lo maravilloso que sería. No imaginaba la satisfacción de ser mamá. No sabía que yo era capaz de sentir tanto. Y hoy, no imagino mi vida sin esa pequeña sonrisa pícara y traviesa. Sin esa huella de chocolate en la pared. Sin ese olor a pureza. Sin escuchar de unos pequeños labios esa palabra breve e inmensa a la vez. Mamá.
0: Se me termina el tiempo por hoy. 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
10: Cuando observamos la maravillosa naturaleza, recibimos tantas enseñanzas que se convierten en ese libro de la vida. Y hoy, en nuestro oxígeno, queremos invitarte a prestarle un poco más de atención a la maravillosa naturaleza. Hay tantos seres vivos, vegetales, animales, que están superviviendo, disfrutando, funcionando en beneficio de la maravillosa red de la vida.

Y hoy queremos invitarlos a detenerse por un instante, comenzar a sentir la respiración de manera consciente, a inhalar conscientemente el maravilloso aire, retenerlo por un momento, disfrutarlo dentro de nuestro organismo y exhalar. Despertar nuestros oídos en el lugar donde nos encontremos, sentir el silencio o ignorar un poco por un instante los ruidos, en especial el de la mente. Así como hay un maravilloso silencio de los bosques, el canto de la naturaleza son todos estos sonidos de los ríos, los vientos en la montaña, cada semilla que espera pacientemente bajo la tierra, porque en la naturaleza nada sucede por ansiedad, nada florece por obligación y nada madura antes de tiempo. Y aún así, todo llega. Los tiempos de Dios son perfectos. Todo encuentra el momento exacto para abrirse a la vida.

0: nuestro oxígeno, la vida en nuestro medio, es un programa para que usted lo pueda respirar. Este es un espacio donde la naturaleza nos habla, nos enseña y también nos recuerda que muchas veces olvidamos en medio de la prisa que la vida tiene sus propios ritmos, sus propios ciclos y sus propios tiempos perfectos. El amanecer no se adelanta, el sol no nos falla todos los días. Así se oculte entre las nubes, pero él está ahí, con los fotones, irradiando el nuevo día, o todo el día, hasta el anochecer. Las estaciones en los países donde se manifiestan muy cumplidamente no se desesperan. El océano no acelera sus mareas. El árbol más fuerte del bosque necesita años de mucha lluvia, de vientos y también de mucho sol. Su alimento está en el aire, en el carbono, más que en la tierra. La mariposa tuvo que esperar dentro de una crisálida antes de desplegar sus alas. Una transformación maravillosa. Y las flores más hermosas también atravesaron largos días de oscuridad bajo la tierra antes de crecer en esa plántula y de poder también mostrar sus bellos colores, darle color al paisaje y manifestar sus deliciosos aromas para deleitar los polinizadores. Qué maravillosa es la naturaleza, definitivamente. Por eso hoy en nuestro oxígeno le damos a ustedes la cordial bienvenida. Y también saludamos y damos la cordial bienvenida a Juliet.
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2: Hola, ¿qué tal, Carlos Alberto? Un gusto saludarle el día de hoy, al igual que a cada uno de nuestros oyentes que siempre están conectados con nosotros. Y qué maravilloso conversar de esto hoy, de cómo la naturaleza en su infinita sabiduría nos enseña a confiar en los procesos y a comprender que cada etapa de nuestras vidas tiene un gran propósito. Porque mientras vivimos cada día acelerados, con afanes, preocupados por llegar rápido, por obtener resultados inmediatos o por alcanzar metas antes que los demás, la Tierra, este superorganismo vivo que es nuestro hogar común, continúa avanzando con calma, respetando sus ciclos y recordándonos que lo verdaderamente importante no nace de la prisa, sino de la paciencia. Un bosque, por ejemplo, no aparece de la noche a la mañana. Un río recorre un largo camino antes de llegar al mar. Incluso las semillas más pequeñas requieren tiempo, oscuridad y silencio antes de convertirse en vida visible. Y quizás muchas veces nosotros también estamos atravesando procesos silenciosos que todavía no comprendemos del todo. Y hoy precisamente, queridos oyentes, queremos reflexionar sobre esa conexión profunda entre los ritmos de la naturaleza y nuestra propia existencia, sobre la importancia de aprender a esperar, de ser más pacientes, de valorar el camino y de entender que no todos florecemos al mismo tiempo. Porque hay etapas para sembrar, hay etapas para resistir, etapas donde florecemos. Y todas esas etapas son importantes y nos ayudan a obtener un aprendizaje en nuestras vidas, a ser más sabios, a ser más pacientes. Entonces, qué bueno, queridos oyentes, Carlos Alberto, que nos acompañen en este viaje de reflexión, de conciencia, de esperanza, donde definitivamente la naturaleza vuelve a convertirse en nuestra maestra y nos recuerda algo esencial, y es que todo en la vida tiene su momento perfecto. Debemos valorar Debemos vivir cada ciclo, cada etapa, con agradecimiento profundo, con sencillez y siempre con una sonrisa en nuestro rostro, con una actitud mental positiva, Carlos Alberto.
0: ¿Sabe que cuando usted decía que hay una fluorescencia en diferentes momentos para cada especie, venía a mi mente el florecimiento de los cerezos en Japón o la temporada del año en que florecen los gualandayes o también cuando hay la fluorescencia de los guayacanes amarillos o los color lila? De verdad que la naturaleza es hermosa y nos entrega tantas, tantas enseñanzas que si despertamos un poquito a la conciencia ambiental y vemos el entorno, aprendemos de la paciencia de los árboles, que parecen seres pasivos, pero realmente son muy activos. Están filtrando oxígeno y están fijando carbono. Están trabajando en el ciclo maravilloso del agua. Están trabajando también en el ciclo maravilloso

0: más. Pero la naturaleza nos enseña otra verdad, que cada ser tiene su propio proceso, que cada camino es distinto y que cada apresurar la vida puede alejarnos de su verdadera esencia. Tal vez cuando caminamos por un bosque sentimos paz, porque allí nadie compite. El río no intenta hacer montaña, la luna no quiere ser sol. Cada elemento cumple su función en armonía, respetando el tiempo del otro y el suyo propio. Y en esta sincronía perfecta se sostiene una maravillosa red de la vida. Por eso hoy en nuestro oxígeno, y como siempre lo hacemos a través de los diferentes programas, queremos reflexionar sobre el valor de la paciencia, que se observa en la naturaleza, en muchos seres, también sobre el respeto por los procesos y sobre la sabiduría que existe en aprender a esperar. Porque muchas veces las raíces crecen en silencio antes de que podamos ver los frutos. Hay raíces que se demoran fortaleciéndose hacia el interior de la tierra, como el bambú japonés, muchos años sin que haya el brote hacia la superficie de manera acelerada, porque está fortaleciendo sus raíces. La naturaleza nos enseña, y también quien trabaja con la naturaleza, porque hay momentos para sembrar, momentos para cuidar, momentos para soportar, para resistir también, y momentos para florecer. Definitivamente, Juliet, cuando usted mencionaba que cada cual le llega a su momento para florecer, es precisamente una analogía maravillosa en relación con la naturaleza.
1: Qué maravilla, Carlos Alberto, y justamente usted ha mencionado esos seres gigantes maravillosos que nos dan vida, que nos dan oxígeno, y los cuales son uno de los mayores ejemplos de esa paciencia de la naturaleza. Los árboles crecen lentamente, en silencio, fortaleciendo primero sus raíces antes de tocar el cielo. Son seres maravillosos que nos regalan muchas bendiciones, sombra, oxígeno, vida y equilibrio, sin pedir absolutamente nada a cambio. Es por eso que precisamente quiero que escuchemos una maravillosa canción que hemos dedicado a estos seres que nos dan vida. Escuchemos Árbol Habla, del grupo Nuestro Oxígeno Musical.

0: Nos encanta escuchar a nuestro Oxígeno Music con estas canciones temáticas que nos entregan una enseñanza. Si un árbol hablara, ¿qué nos diría? ¿Qué nos contaría? Hay árboles testigos de la historia, árboles milenarios. Por ejemplo, el pino de cerdas largas, Pinus longeava, puede vivir más de 5.000 años, siendo de los organismos más viejos del planeta. Hay otras especies longevas, los robles y también las gigantescas secuoyas que superan fácilmente los 500 años. Y hay otras especies de vida corta, algunos álamos o sauces que viven entre 40 y 60 años. La duración de su vida depende de su genética, el clima y el acceso a los recursos. Y también que el ser humano le respete la vida en el lugar donde se encuentre. No solo en primavera florecen muchos árboles. Hay árboles que viven su primavera en la región tropical o semitropical. También muchos de ellos pierden su color y quedan desnudos, sin hojas, pero siguen vivos. Como dice la canción Árbol Habla, están viviendo su propio otoño, que será temporal, es una temporada. Y eso no quiere decir que mueren para siempre. Es un momento, una etapa, una estación que hay que vivir. Todo llega y todo pasa. Ningún problema es eterno. Observar la naturaleza, como usted bien lo decía, Juliet, es llenarnos de sabiduría. Hay muchos libros, muchas enseñanzas, muchas frases, muchos procesos que nos causan admiración. Los inventores, por ejemplo, observan la naturaleza, las funciones de la naturaleza, y luego desarrollan un modelo parecido, imitando la naturaleza, y sorprende y es patentado y luego comercializado. Pero la naturaleza nos está mostrando muchos procesos increíbles. Por eso, en nuestro oxígeno, la vida en nuestro medio, les invitamos a reconectarnos con nuestro planeta vivo, también con nuestra propia naturaleza, nuestro propio aire, nuestra agua. Somos seres de agua. Por eso siempre la invitación es a cuidar nuestros recursos naturales, sin distingo de clase, color, política, religión o limitaciones. Todos necesitamos de los recursos que nos entrega la naturaleza. Y este planeta es infinitamente generoso, maravilloso. Hay planetas del tamaño de la Tierra, como es Venus, considerado el gemelo, que tienen temperaturas de más de 460 grados centígrados. Si ahora con el super niño vamos a experimentar temperaturas muy, pero muy inferiores. Y ya estamos sintiendo el fuego, el calor, la necesidad del agua. En Venus no hay agua. Echemos un vistazo a Marte, ese planeta rojo. Ahí hay vehículos todoterreno de las agencias espaciales. Y es roca, cadáveres de ríos, de mares, de océanos. Se está analizando que en algún momento ese planeta tuvo vida como nuestro planeta Tierra. Hay hipótesis. Se recogen muestras, se envían a la Tierra señales, imágenes, incluso del vuelo de un dron, el Perseverance. Pero definitivamente, cuando miramos, cuando sentimos, cuando vivimos la naturaleza de nuestro planeta Tierra, este maravilloso superorganismo vivo, debemos dar gracias. Gracias por la vida. Gracias por el equilibrio en esta manifestación potente y poderosa de la creación. Vamos a hacer una breve pausa y ya regresamos aquí a nuestro oxígeno. La vida en nuestro medio.
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11: Continuamos con el programa Nuestro Oxígeno, la vida en nuestro medio. Hoy con un tema tan valioso, un tema que nos lleva a reflexionar, a no ir deprisa, a ser pacientes, a valorar cada ciclo de nuestras vidas, asimismo como debemos valorar cada ciclo de la naturaleza. No dar todo por sentado, sino que ver en cada amanecer el milagro de la vida.

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1: Y quiero también, queridos oyentes, hablar un poco de los ciclos de la naturaleza como maestros para nuestras vidas. Porque cuando observamos la naturaleza con atención, descubrimos que todo, absolutamente todo en la naturaleza funciona a través de ciclos. Nada permanece igual para siempre. Todo cambia, se va transformando, renace y vuelve a comenzar. Y quizá una de las mayores enseñanzas que la Tierra puede darnos es precisamente esa, entender que la vida también está hecha de etapas, el día y la noche, las estaciones, las mareas, la lluvia y la sequía, la luna creciente y la luna menguante. Todo sigue un orden natural que existe desde mucho antes de nosotros. Y lo más maravilloso es que la naturaleza no lucha contra esos cambios, los acepta como parte esencial de la vida. La luna, por ejemplo, ha sido una guía para la humanidad desde tiempos ancestrales. Nuestros antepasados observaban sus fases para sembrar, cosechar, navegar y comprender el paso del tiempo. Incluso hoy la luna continúa moviéndose continuamente con las mareas y conectando silenciosamente la tierra con el océano. Y así como la luna tiene fases, nosotros también vivimos ciclos emocionales, espirituales, personales. Hay muchos momentos de plenitud, hay momentos un poco de oscuridad, etapas de crecimiento y etapas de descanso. Días, como lo mencionábamos anteriormente, donde florecemos un poco más y otros donde simplemente necesitamos tiempo y necesitamos sanar. Así que la naturaleza definitivamente nos enseña que ninguna etapa es permanente. Después de la noche llega el amanecer. Después de la tormenta vuelve la calma. Y aunque a veces los cambios nos pueden asustar un poco, la Tierra, nuestro planeta, nuestro hogar común, nos recuerda que transformarse también es parte de vivir. Y así absolutamente todo está conectado. Hay una sinfonía de vida maravillosa. Y precisamente quiero que escuchemos y reflexionemos con una canción del grupo Nuestro Oxígeno Music titulada Sinfonía de Vida.

0: Hay una sinfonía de vida maravillosa en la naturaleza. Y no me canso de decir maravillosa. Es que si observamos el sol, está en cada amanecer presente y durante todo el día. Después de la tormenta, llega la calma. Toda tormenta agota su agua. Después de la noche, llega el día. Toda oscuridad cede ante la luz. Amable oyente, resiste, sé resiliente, porque tu calma está en camino. Quizás muchos de nosotros estemos atravesando tiempos difíciles, etapas de incertidumbre o procesos que parecen avanzar demasiado lento. Pero la naturaleza nos recuerda que incluso después del invierno más frío, siempre vuelve la primavera. Que la lluvia también tiene un propósito. Que el tiempo no siempre retrasa las cosas. A veces, simplemente las prepara. Por eso hoy estamos reflexionando sobre esa conexión profunda entre los ciclos naturales y la vida humana. Una analogía de cómo los ecosistemas nos enseñan resiliencia, equilibrio y confianza. De cómo también el respeto por los tiempos pueden ayudarnos a vivir con menos ansiedad y con mucha más paciencia. También descubrimos que florecer no significa llegar primero, sino abrirse plenamente cuando llegue el momento indicado. Por eso los invitamos a que respiremos profundo y que permitan que este mensaje sencillo, desde nuestros corazones, del equipo de nuestro oxígeno, llegue también a su corazón. Porque en un mundo acelerado, tensionado, preocupado, escuchar la naturaleza puede ser el acto más sanador. Por eso queremos que cada programa de nuestro oxígeno sea una invitación a reconectarnos con la vida y también con nuestro planeta, con todas las maravillas que hay en él y que podemos disfrutar en esta existencia. Y vivir la vida de la mejor manera es vivir el presente, porque el futuro será un próximo presente. Y si lo vivimos de una buena manera, cuidando nuestra salud mental, nuestro sistema nervioso, nuestro sueño, nuestra nutrición, nuestra forma de ejercitarnos, oxigenar nuestro cerebro, nuestra sangre, nuestros músculos, realmente nos van a dar esa vitalidad, esa vida, esa fuerza para trascender cualquier situación.
1: Debemos entender con esas maravillosas reflexiones, Carlos Alberto, que cada persona tiene su propio proceso. Hay quienes están sembrando sueños, aunque todavía no vean los resultados. Hay quienes tal vez están atravesando etapas difíciles, donde todo parece lento o confuso. Y hay quienes están empezando precisamente a ver los frutos de un camino que tomaron hace tiempo. Y todas, absolutamente todas esas etapas son válidas. La vida humana no es una carrera, aunque a veces la sociedad nos haga sentir lo contrario. No estamos compitiendo por llegar primero. Estamos caminando procesos únicos, diferentes, que forman nuestro carácter, que nos transforman y transforman la manera de ver la vida. A veces sentimos que vamos tarde, que no hemos logrado lo suficiente, o a veces hacemos comparaciones con los demás, con las personas que están a nuestro alrededor, y tal vez sentimos que otros avanzan más rápido. Pero la naturaleza nos recuerda precisamente algo muy importante, y cada ser florece en su propio tiempo. Una flor normalmente no se compara con otra. Un árbol no se desespera por crecer más rápido que el de al lado. Simplemente sigue su proceso con paciencia, vive su ciclo. Y nosotros también necesitamos aprender a confiar en nuestros tiempos, a vivir nuestro proceso, a compararnos. Tal vez sí seguir referencias, de nuestros allegados, de las personas que admiramos, para que eso sea una motivación para salir adelante. Pero debemos saber que cada persona tiene su proceso diferente y debe vivirlo a su manera. Y quisiera, Carlos Alberto, que escuchemos una canción que nos ayuda a motivarnos a ser resilientes, porque esta canción precisamente habla acerca de la resiliencia y es del grupo Nuestro Oxígeno Music.

Cuando observamos la naturaleza con atención, descubrimos algo maravilloso. Nada ocurre de manera acelerada. Recuerdo las palabras de un amigo llamado Marino Torres, que tenía discapacidad visual, pero que con su bastoncito caminaba del centro hacia el norte o del norte hasta el sur. Y él decía que se guiaba por una brújula interna y siempre le pedía a Dios. También recuerdo que me decía, si siembras una semilla de mango, tú no le dices a la semilla, crece, crece ya. Conocía la paciencia y era un hombre sabio. La tierra no vive desesperada, definitivamente. Los bosques no corren, los océanos no se angustian. El universo entero avanza siguiendo ritmos silenciosos y precisos también, que han existido desde hace millones, millones de años. Un árbol, por ejemplo, no nace grande. Primero es una semilla escondida bajo la tierra, en silencio, aparentemente inmóvil. Pero mientras nadie lo ve, comienza uno de los procesos más importantes, crear raíces. Y las raíces toman tiempo. Necesitan profundidad, firmeza, estabilidad. Después aparece un pequeño brote, luego un tallo frágil. Con los años se convierte en un árbol fuerte, capaz de dar sombra, frutos y también refugio a muchas especies. Imaginen por un momento si quisiéramos acelerar ese proceso, si obligáramos al árbol a crecer demasiado rápido. Probablemente sus raíces serían débiles, su tronco inestable y no resistiría las tormentas. La naturaleza entiende que todo lo verdaderamente fuerte necesita tiempo para construirse. Lo mismo ocurre con las montañas. Las grandes cordilleras que hoy admiramos no aparecieron de un día para otro. Su morfología fue moldeada lentamente por movimientos de la tierra, de este superorganismo vivo que se mueve, por el viento, por la lluvia y por millones de años de transformación. La paciencia del planeta creó paisajes inmensos y maravillosos. La naturaleza jamás tuvo afán por terminarlos.

0: Bueno, Carlos Alberto, y al llegar al final de esta reflexión, queremos dejarles un mensaje sencillo pero profundo. Y es que la vida no siempre avanza al ritmo que deseamos, pero siempre avanza al ritmo que necesitamos. Respetar nuestros tiempos, queridos oyentes, es también una forma de amor propio. Es confiar en que incluso cuando no vemos resultados, la vida sigue trabajando con nosotros, como la tierra que prepara en silencio lo que un día florecerá. Que este encuentro nos recuerde que no estamos atrasados, no estamos perdidos, simplemente estamos en proceso. Debemos disfrutar cada etapa, cada ciclo, valorar todas las maravillas que nuestro Creador nos ha dejado y nos ha facilitado para vivir nuestro día a día. Y si hay vida, hay esperanza. Y si tenemos una familia, un hogar, podemos ver el amanecer, podemos refugiarnos bajo la sombra de un árbol, podemos ver tantos seres maravillosos, pues hay muchos motivos por los cuales agradecer y salir adelante. Así que muchísimas gracias a usted también, Carlos Alberto, a cada uno de nuestros oyentes. Les recordamos también las redes sociales, Facebook e Instagram, nuestro oxígeno oficial, Gaia Tierra Viva, y portales web www.nuestrooxigeno.com y www.caliradio.co. También nos pueden contactar al WhatsApp 316-830-6307 y le invitamos a darle like y suscribirse a nuestro canal de YouTube, Nuestro Oxígeno Oficial y Nuestro Oxígeno Music. Muchas gracias, Carlos Alberto.
1: Gracias a usted, Juliet. Si usted quiere escuchar alguno de los programas de Nuestro Oxígeno, entre al portal caliradio.co. Ahí puede volver a escuchar cualquiera de nuestros podcasts, cualquiera de nuestros programas de radio. Gracias a las emisoras que nos amplifican a través de Todelar Bogotá, la voz de Bogotá, la voz de Cali, también Radio Santander, Loncura Radio, y estamos también en Radio Navidad. Dos emisoras de Chile en FM. Estamos en la Universidad del Valle, Univalle Estéreo 105.3 en el FM. Y pues me despido con una canción, Juliet. Definitivamente nuestros artistas tienen voces bellísimas y el equipo de Nuestro Oxígeno ha querido también entregar un mensaje, canciones temáticas. Canciones que llegan al alma, que entran por los oídos, llegan al corazón, a la reflexión, a nuestro cerebro, a nuestra emoción. Y esta canción dice así: Amorízate.

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6: 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Dímelo.

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10: Muy buenos días, mi sagrada y venerable familia. Qué agradable es levantarse uno temprano y contemplar que nos rodea un universo extraordinariamente maravilloso. Ese universo que Dios nos ha entregado y que nosotros no hemos sabido valorar. Todos los días me levanto feliz, pero hoy quiero, aparte de invitarlos y compartir con ustedes esa felicidad, quiero invitarlos a solucionar sus problemas, a curar sus enfermedades, a vivir en la felicidad y desearles que una palabra generosa, un abrazo y una sonrisa sean suyos todos los días de su vida y que pueda dar estos regalos tanto como recibirlos. Quiero que entregue amor a aquellos que odian y que ese amor le fortalezca. Y si tiene problemas, podemos ayudarle. Si tienes enfermedades, podemos sanarle, podemos curarle. Si usted se encuentra confundido o confundida, nosotros le entregaremos la luz que iluminará su vida por senderos de cambio, de transformación positiva, de una vida digna, saludable, próspera y feliz. 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La Organización Tibetana Internacional cumple con una misión sagrada y es la de ayudar a la humanidad que sufre. Por eso, en esta semana estaremos realizando nuestras brigadas de sanación, limpieza, purificación y curación de sus enfermedades y solución de sus problemas. 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Usted, en medio de su desesperación, ha visitado a algún profesional y le ha dicho que es víctima de una velación, de un amarre, de un ligamiento, que lo tienen enterrado, que a eso se debe su mala suerte o su enfermedad, que ha sido víctima de brujerías, ha sido víctima de la fumada del tabaco, de la velación a la fotografía, le han dado bebedizos y por eso usted no se cura, cada día enfermo, en una palabra, víctima de maleficios. 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Ana Julia me dice: hermano Carlos, a través del internet conocí al hombre de mi vida, al hombre de mis sueños. Llevamos ya un año y pienso reunirme con él en Italia. Yo deseo saber cómo me irá y qué futuro me espera. Le estoy haciendo llegar la fecha de nacimiento de mi novio. No la vaya a publicar al aire. Deseo saber realmente cómo será mi nueva vida y mi futuro en Europa, porque ese ha sido mi gran sueño. Siempre he soñado ser modelo y estuve estudiando para ello. Yo quiero saber realmente de mi futuro y de mi vida más adelante. Hija de Dios, está con usted nuestro Padre Celestial y Dios le ha iluminado para que me haya escrito este mensaje, porque su futuro, la verdad, es incierto y se encuentra en serio riesgo. Su príncipe azul de las redes sociales, de la internet, el hombre de sus sueños, el hombre soñado, no es el que aparece en la fotografía. Por eso, desde ya, una vez visto los datos que me envió, suyos y de él, con matrimonio no sueñe, no se haga más ilusiones con una vida digna en el exterior y tampoco piense que ese es realmente el hombre que va a transformar su vida de una manera muy positiva. Le soy muy honesto, si usted llegara a viajar, usted terminará vendida como mercancía sexual. Le retendrán el pasaporte, la venderán a una mafia de trata de blancas, la convertirán a usted en una mercancía sexual, en una palabra, en una prostituta en ese país. Hermanita, me gustaría explicarle punto por punto, pero de momento déjeme decirle que ya no está en edad de creer en cuentos de hadas. Y que esto de las redes sociales muchas veces resultan muy, pero muy peligrosas. ¿Qué necesitan estas bandas criminales, estos sujetos que se dedican a enamorar y a engañar por internet, a ilusionar a las personas, convirtiéndolas como usted en víctimas de la ilusión y de los sueños? Hermanita, por favor, cálmese, respire profundo, ponga los pies sobre la tierra, regrese a la realidad, piense en serio, no se haga falsas ilusiones, no se cree falsas expectativas, ponga los pies sobre tierra firme, regrese a la universidad y preocúpese por sacar adelante su carrera. Querida hermana, pero no a la carrera de modelaje, no. Preocúpese por sacar adelante eso que usted inició y que por dejarse deslumbrar por falsos valores está renunciando a sus verdaderos sueños, ser una profesional, realizarse usted como una mujer que sabe y conoce de negocios internacionales. Está para empezar el quinto semestre. Retome sus estudios. Hará a su madre muy feliz y le sacará de ese estado en que se encuentra. Usted últimamente no duerme, está estresada, está ansiosa, pensando en ese viaje y le duele mucho la cabeza. El estrés, la ansiedad le están haciendo daño. 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Dios le acompañe. 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
11: ¿Cuántos años tiene usted?
12: Yo tengo 59 años.
11: ¿Y cuántos años hace que conoce al hermano Carlos?
12: Hace más de 30 años que lo distingo. Muy buen maestro yo llegué muy enferma donde él y con la ayuda de Dios y él me mejoré harto. Y hoy en día tengo esa virtud que tengo gracias a él y a Dios.
11: Tiene buena salud, gracias a Dios, disfruta de buena salud. ¿Ha vuelto por quién? ¿Por usted o por otro familiar?
12: Por mi hija, que también tiene unos problemas muy grandes de salud y de problemas que le han hecho cosas. Entonces, estamos en ese tratamiento con ella y ya con la ayuda de Dios y el hermano Carlos, ya ella ha visto los resultados maravillosos por trabajos de brujería que le habían hecho a ella.
11: Hermana, a su hija se le empezó un procedimiento, tanto personal como a distancia. ¿Qué expulsó, qué evacuó ella, qué botó de su cuerpo?
12: Ella, con los tratamientos que el hermano Carlos le hizo, ella en los poquitos días botó un animal muy feo en el popó, que parecía una serpiente enrollado en el popó. Y ella sufrió mucho para que eso saliera. Horrible ese animal que botó. Entonces ya ella cambió porque ella estaba muy enferma, de salud y de todo, todo lo estaba perjudicando. Y ese animal era horrible, estaba dentro del estómago de ella.
11: ¿Cuando ella expulsó eso, lo expulsó vivo o muerto?
12: Muerto, muerto, porque con la droga que ella se tomó para poder salir, porque seguro tenía bastante tiempo ya, estaba muy enrollado, entonces no, ella bregó para que saliera.
11: Muy grande, muy
12: desarrollado. Sí, señor, estaba desarrollado.
11: ¿Qué color era ese?
12: Era como el color plateado, como el de la serpiente.
11: Hermana, después de que su hija evacuó esa porquería allá,

0: ya no voy a sentir eso.
1: ¿Al cuánto tiempo de haber empezado ese tratamiento pudo su hija expulsar esa porquería ya en la casa?
0: Como a los 2 meses que ella se tomó la droga, porque ella se demoró por venir, por lo que no teníamos todo. Entonces, a los 2 meses ya ella le salió al animal, cuando la droga que compró el hermano Carlos salió.
1: ¿Qué le dice usted hoy a las personas que tienen a sus hijos enfermos, a sus padres, a sus hermanos o que se sienten enfermos?
0: Que lo visiten, que el hermano Carlos es muy real, que lo que él dice y lo que él hace es valioso y es lo que él no le dice mentiras a nadie ni engaña a nadie. Él siempre anda con la verdad y se lo sostengo porque hace más de 30 años que lo distingo. Y ahora está mi hija en tratamiento y ya se está sintiendo bien. Ella duró un poco de tiempo que nunca le salía un trabajo. La demora fue que le hizo él ese tratamiento y a ella le salió un trabajo. Y está trabajando, gracias a Dios y a él.
1: Gracias a Dios primeramente. Qué lindas palabras, después de 30 años. Si yo no le hubiera hecho un buen trabajo hace 30 años, usted hubiera vuelto.
0: Yo no estaba. Yo siempre digo eso, que yo le debo la vida a Dios y al hermano Carlos, que me lo colocó Dios en el camino y yo le hice con juicio los tratamientos y todo y tengo mi salud, porque a mí me han hecho un trabajo para estar debajo, hacía mucho tiempo de tierra, porque ese trabajo era de brujería y era muy feo. Donde yo no lo encuentro, él no me lo sabe que yo no estaba. Porque ese trabajo fue muy duro.
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7: Hola, ¿qué tal, oyentes? Bienvenidos. Estos son los consejos que trae la Organización Tibetana Internacional para que usted también pueda mejorar totalmente su salud. Y estos consejos que llegan a nombre de la Organización Tibetana le van a dar la oportunidad de mejorar muchísimo con respecto no solo a la salud, sino a cada molestia que se pueda presentar. Supongamos que usted le quiere salir adelante las enfermedades y antes de llegar a viejo y comenzar a sufrir de impotencia sexual, de incontinencia urinaria, de cistitis, problemas que tengan que ver con las inflamaciones, las infecciones, la caída de los dientes, del cabello, las encías que sangran y todo este tipo de problemas. Supongamos que antes de todo eso usted quiere pues evitar esas enfermedades y que nunca lleguen. Usted puede hacerlo, pero supongamos que usted ya se le fue el tiempo, ya le ganó la partida a la salud y comienza a presentar enfermedades, ya sabe que tiene cierta edad y que todo se le está empezando a molestar y que sale de un medicamento para utilizar otro y pasa de una cosa a la otra, le tengo que contar que hay un producto de origen natural que le va a encantar. 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
1: Recorriendo la geografía nacional, nos encontramos en el municipio de Caña Norte de Santander y vamos a recibir hoy un informe testimonial de una persona que ha estado en tratamiento. Hermano, buenos días.
2: Buenos días, hermano Carlos.
1: Le pido el favor que hable un poquito más duro para que quede bien en la grabación, por favor. Hermano, ¿cuánto hace que usted me visitó la primera vez?
2: Hace 2 meses.
1: Cuando vino hace 2 meses, ¿qué le pasaba?
2: Pues estaba malo de la próstata, de la hemorroides.
1: Venía con un problema de hemorroides, sangrando, ¿no es cierto? Sí. Y completamente brotada, muy grandes. Hoy en día, después de 2 meses, ¿cómo va su hemorroides?
2: No, ya van mermando, ya están terminando un poco.
1: Ya que con el favor de Dios no hay necesidad de cirugía, ya no hay necesidad de operación. ¿Cómo se siente de su próstata?
2: Me siento bien, también está más, mejor de lo que estaba.
1: Estaba muy mal, ¿no?
2: Sí, señor.
1: ¿Cuántos años tiene, hermano?
2: Yo tengo 71.
1: El hermano tiene 71 años. Muy mal venía de la próstata, muy mal de una hemorroides, prácticamente ya para cirugía. Igualmente su próstata, muy mal. Hemos venido haciendo un tratamiento tanto natural como espiritual y hemos tenido una evolución bastante favorable, significativa. Ustedes lo acaban de escuchar. Aparte de ese tratamiento que se venía haciendo para la hemorroides, ¿usted ha llevado el reítamo para quién? ¿Para su esposa?
2: Para mi esposa mía, sí.
1: ¿Cuántos años tiene su señora?
2: Tiene como 62 años, parece.
1: ¿Cómo le ha sentado el reítamo a ella?
2: Pues ella dijo que le estaba cayendo bien, sí.
1: ¿Sí?
2: Sí.
1: ¿Qué tenía su esposa? ¿Qué le molestaba?
2: Bueno, no. Ella le tenía el dolor de espalda, de cabeza y de cintura.
1: A ella no la lleva.
2: Dolor en las coyunturas.
1: En las coyunturas,
2: sí.
1: Las articulaciones, mucho dolor.
2: Sí, señor.
1: ¿Esos dolores han cedido, han desaparecido?
2: Sí, digo que le estaba, ya no era mucho nada.
1: Ya. ¿Cuántos frascos ha tomado? ¿Tres o seis?
2: No, se llevan dos nomás. Va principiando en uno. Te falta uno todavía para tres.
1: Le falta un frasco para tres.
2: Lleva medio de uno.
1: O sea que no lo ha tomado juiciosa, ha sido desjuiciada ella.
2: No, que tú me escuchas así. Boquejarro. No, hago quejarro todo.
1: ¿Hago quejarro? No, ah, que sí, mida la cucharada. Cucharada después de desayuno, cucharada después de almuerzo, cucharada después de comida.
2: Mucho, sí.
1: No, dígale que por cucharada. ¿No?
2: Ah, ya yo le dije.
1: La vez mejorcita, ¿no?
2: Sí, ya está mejor.
1: Bueno, ¿usted qué le diría a las personas que están escuchando este testimonio, que se encuentran enfermas, que lamentablemente la situación de su enfermedad los está postrando en una cama de enfermos y que de pronto han buscado formas, medios y no ha sido posible que encuentren curación?
2: Yo le diría que viniera aquí en el hermano Carlos porque la medicina es muy buena. Y ellos saben mucho.
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1: Antes de darle lectura y respuesta al mensaje que nos envía Fercho, quiero recordarle a ustedes, queridos oyentes, las próximas visitas que estaré realizando. Estaré visitando a la mesa mañana miércoles, Agua de Dios pasado mañana jueves, en Girardot el próximo viernes estaré atendiendo y en Bogotá estaré el sábado 6 y el domingo 7 de junio próximo. Este fin de semana les estaré atendiendo en Bogotá. 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Nuestro consultante de turno, Fercho, nacido el 11 de octubre de 1969, me dice: hermano Carlos, tenía una licorera muy bien montada y una noche las estanterías se vinieron al piso. Perdí mucho. Todo porque la facturación por cobrar se quemó esa misma noche. No me explico qué pasó, no me explico qué sucedió, pero la verdad estoy para enloquecer y al borde de la quiebra. Bien, hermanito, usted no se explica qué pasó, pero en la Organización Tibetana Internacional se hizo un estudio de retrocognición, que es la facultad de mirar acontecimientos pasados en la vida y los pasos de los seres humanos. Y nosotros sí se lo podemos explicar. El origen de su problema se llama Amanda, la mujer que usted cree amar, pero ese es un sentimiento creado por la maldad. Ella quiso ser su mujer y esperaba que usted se separara de su esposa y dejara a sus hijos, lo cual usted le había prometido. Y como pasaron los meses, los días y los años, como dice la canción, y usted no le cumplió, ella le reclamó. Hubo una seria discusión y usted la mandó a freír espárragos, porque en realidad usted nunca ha pensado separarse de su esposa y de sus hijos. Pero esta mujer tenía muy claro que usted sería de ella y que también se apoderaría del negocio. Es decir, cada quien tenía su película montada. Pero ninguno coincidía en la honestidad mutua, sino en la ventaja que se saca del ser deshonesto. Como nada sucedió, lo mandó a trabajar y créame que fueron dos amigos de ella los que visitaron su negocio, tirando todo al piso, derramando el licor, quemando facturas y otros documentos, y todo debido a la venganza de esta mujer, porque a usted lamentablemente le gusta ilusionar y manipular a las personas y burlarse de sus sentimientos. Y ella es una persona también ambiciosa y una persona muy interesada. Y como ella tiene llaves, sacó duplicados, entregó esos duplicados y a usted le sucedió lo que me está comentando. Su situación es supremamente delicada. Le podemos ayudar. Le podemos ayudar a que usted se recupere, a que salga adelante. Pero usted necesita un tratamiento y necesita un trabajo especial. Además que necesita protección para usted, limpieza, depuración, y hay que tumbar ese trabajo y esas brujerías que le han venido haciendo a usted, porque a usted lo tienen amarrado, lo tienen ligado y lo tienen bajo un control y un dominio sexual. Son cosas que usted ha guardado para sí, que lo tiene muy en lo profundo de su mente, pero usted sabe que para la Organización Tibetana Internacional no hay nada oculto, se le ha hecho el estudio, se le ha hecho la investigación. Es importante, muy importante, querido hermano, que usted se entreviste personalmente con nosotros. El próximo fin de semana, sábado y domingo, sábado 6 y domingo 7 de junio, próximo fin de semana, voy a estar atendiendo en Bogotá y me gustaría recibirlo junto con el maestro William. No haga comentarios absolutamente de nada, y menos con Amanda, para poderle ayudar y con excelentes resultados. Tiene que pasar mucha agua por debajo del puente, ya que su situación es supremamente difícil y usted está en serio peligro en su salud emocional, psicológica y sexual. Está en peligro en la parte económica, porque usted además tiene dos negocios, aparte de este, que es el que ha venido administrando Amanda y es uno de los que más le producía, pero ya no le están produciendo, porque también Amandita lo está robando, porque ella está comprando mercancía por fuera, hace pedidos por fuera, y el inventario que hay no lo toca, vende es la mercancía que ella compra y la mercancía que se mueve no pasa por el inventario, no pasa querido hermanito, por facturación. Usted tiene una vena rota y tiene la competencia metida ahí dentro de su propio negocio. Hay muchas otras cosas que debe saber y debe informarse, pero para ello deberá visitarnos próximo sábado o próximo domingo. 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Será usted un próximo testimonio.
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1: 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Llegamos al final de nuestro programa, les agradezco la sintonía, les deseo una maravillosa y extraordinaria mañana y día. Bendiciones. Dios les acompañe.
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0: qué bonito que nosotros reflexionemos hoy sobre el valor de estar en las manos de Dios. Recordemos que la mano de Dios, la mano del Señor, fue la que abrió el mundo, la que construyó por primera vez a partir de la palabra el mundo. Creó la luz, creó el sol, creó las estrellas, creó todo. Y le debemos una gratitud. Pero también en el Nuevo Testamento es el mismo Jesús que a partir de la mano de Él bendijo el pan y lo multiplicó. Bendijo a las personas y sencillamente se recuperaron. Le dio la mano al paralítico y lo recuperó. Le dio la mano al que estaba ya muerto como Lázaro y resucitó. Así que la mano de Dios es realmente una mano poderosa, una mano exigente y una mano muy buena y amable. Una bendición de Dios. Feliz día.
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6: Muy buenos días, bienvenidos al Noticiero Todelar de Colombia y a La Voz de Porras Digital. Hoy martes 2 de junio del año 2026. Este es el resumen de noticias para hoy. Vacíos del proyecto de multas con fotos y videos de celular. Expertos avalan la iniciativa que fue aprobada en primer debate en el Consejo, pero consideran que hay que garantizar que las pruebas sean auténticas. Nuevos vagones en Transmilenio. El Instituto de Desarrollo Urbano entregó 4 vagones nuevos en las estaciones de Transmilenio, calle 187 y Terminal, donde se construyeron. El Hospital de Usme puso en marcha la segunda fase de su operación,

0: Pullica. La Policía Nacional logró la captura de John Steven Oliveros Bohórquez, conocido con el alias de Pimpo, y quien sería el cabecilla de la organización delincuencial Los Pullica. Mundial movería 1,6 billones en la ciudad y dispararía el consumo. El mayor movimiento se espera en comercio, gastronomía, movilidad y entretenimiento. Los empresarios se preparan. Finaliza la guerra arancelaria entre Colombia y Ecuador. La eliminación de la tarifa del 100% a exportaciones beneficia a 2.700 empresas nacionales. Trump nomina a empresario como embajador en Bogotá. Donald Trump nominó ayer como nuevo embajador de Estados Unidos en Colombia a Nathaniel Nate Morris, un empresario de Kentucky y uno de sus aliados políticos más cercanos dentro del movimiento MAGA. Choque de versiones entre Estados Unidos e Irán amenaza el posible fin de la guerra. La agencia Tasnim afirmó que Teherán suspendió las negociaciones con Washington. Trump sostuvo que los diálogos avanzan a un ritmo acelerado. Dólar en el país cae tras la primera vuelta, aumenta la expectativa por la segunda. Crece la venta de vehículos nuevos en mayo. El mercado automotor colombiano registró un fuerte repunte en el mes de mayo, según datos consolidados del RUNT e incluidos en un documento presentado por la ANDI y Fenalco. Se matricularon 28.136 vehículos nuevos. Informa el noticiero Todelar de Colombia y la voz de Porras Digital. En viveros y materas ya crecen los árboles que se sembrarán en la séptima. Para las obras del corredor se intervendrán 1.517 individuos, pero el proyecto contempla la llegada de 4.300 nuevos. El Jardín Botánico de Bogotá ya produce 1.200 de especies nativas, como nogal y yarumo. Siete de la mañana, 4 minutos. Ya regresamos.
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1: Un año impulsando vidas seguras. Más de 41.000 estudiantes y 2.200 ciclistas beneficiados con la Estrategia Departamental de Movilidad Activa y Sostenible en Cundinamarca. La Estrategia Departamental de Movilidad Activa y Sostenible en Cundinamarca destaca en su primer año acciones enfocadas a la protección de ciclistas, la movilidad escolar y la promoción de entornos viales más seguros, a través de actividades pedagógicas y territoriales que hoy impactan a niñas, niños, jóvenes y comunidades en diferentes corredores del departamento. A estas acciones se suman los procesos de formación y acompañamiento desarrollados mediante la Municicleta, estrategia itinerante que lleva pistas de habilidades y circuitos pedagógicos a diferentes municipios para fortalecer las destrezas de conducción segura en bicicleta, promover el autocuidado y generar conciencia sobre la protección de los actores viales más vulnerables. Esta fue una noticia positiva de la empresa de licores de Cundinamarca.
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1: Finalizan obras de ampliación de las estaciones de Transmilenio, calle 187 y Terminal. Los bogotanos y bogotanas que viven en las localidades de Suba y Usaquén, así como miles de ciudadanos que transitan diariamente por la autopista norte, ya pueden disfrutar de una transformación total en su forma de viajar, gracias a la ampliación de las estaciones de Transmilenio, calle 187 y Terminal. Con esta ampliación, los servicios D55 y B55 operan en estas estaciones, fortaleciendo la conectividad entre las troncales norte y calle 80, y así ampliando las alternativas de viaje para los usuarios. Esta fue una noticia positiva de Colsubsidio.
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1: Cundinamarca celebrará el Día del Campesino con Feria de Emprendimiento, Tradición y Sabores del Campo. La Gobernación de Cundinamarca, a través de la Secretaría del Agrocampesinado y en articulación con el Servicio Nacional de Aprendizaje y la Agencia de Comercialización e Innovación para el Desarrollo de Cundinamarca, conmemorará el Día del Campesino en una jornada que reunirá emprendimiento, gastronomía, tradición y productos representativos del campo cundinamarqués. La actividad se llevará a cabo el día de hoy en la plazoleta de La Paz de la Gobernación de Cundinamarca, donde más de 50 emprendimientos rurales exhibirán y comercializarán productos agrícolas, derivados lácteos, café, panadería, artesanías, iniciativas de ecoturismo y otras muestras del talento y la riqueza productiva del departamento. 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
7: JetSmart comienza operación entre Bucaramanga y Bogotá. Desde la Gobernación de Santander y la Alcaldía de Bucaramanga continúan los esfuerzos para conectar vía aérea el departamento con otras regiones del país. Por eso, desde el día de hoy entra en operación la ruta de JetSmart entre Bucaramanga y Bogotá con 14 vuelos semanales. De acuerdo con el anuncio, la aerolínea operará 2 vuelos diarios entre Bucaramanga y la capital del país, lo que permitirá ampliar la oferta de sillas, mejorar los horarios de conexión y generar mayor competitividad en tarifas. 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
7: 7 de la mañana, 20 minutos.
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7: De la Espriella y Cepeda en duro pulso sobre cómo, cuándo y dónde de los debates. El lío de las armas cortas ilegales.

0: La USO no apoyará candidatura de Iván Cepeda. El domingo hubo voto castigo a Petro y al pacto en la ciudad. Comisiones escrutadoras terminarán revisión de preconteo en 3 o 4 días. Cayó el dólar y subieron acciones, petróleo y los bonos de Colombia. Centro de Perú, bastión de indecisos que definirá la presidencia. Rechazan intención de Petro de ponerse al frente de la campaña de izquierda. Hoy, plenaria de Senado arranca discusión de jurisdicción agraria. Embalse útil del sistema aumentó un 4,7% en el último mes. Cae rentabilidad de agencias de viaje por impacto del dólar. Estos fueron los titulares del nuevo ciclo en primera página.
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12: Muy buenos días, bienvenidos a una nueva emisión de El Vecino Buena Pata, el espacio del Instituto Distrital de Protección y Bienestar Animal, donde conversamos sobre la protección y el cuidado y la convivencia responsable con los animales comunitarios en Bogotá. Me acompaña en cabina hoy Juan Carlos Prieto, líder de la estrategia de Vecino Buena Pata, y Yuri, que nos acompaña desde el máster, y nuestra productora Camila, haciendo posible esta emisión. Pues bueno, hola a todos. Hola Juan, ¿cómo estás?
13: Hola Alexandra, un placer conocerte. Hoy reemplazando a Roberto, que está como agripadito, ¿no?
12: Está un poquito enfermo nuestro
13: querido
12: jefe de prensa.
13: Bueno, pero aquí estamos, un placer estar de nuevo en este espacio radial, Vecino Buenapata, nuestra estrategia de protección y cuidado de animales comunitarios domésticos, esos animalitos, perros y gatos que viven en nuestros barrios, que están en el conjunto residencial, que habitan nuestro territorio y que hoy reconocemos como vecinos, no como unos animalitos por ahí, sino vecinos, y son cuidados por la comunidad.
12: Bueno, pues qué linda esta iniciativa. También estoy conociendo yo acá nueva en el instituto sobre estos temas de cuidado animal y sobre todo de cómo la comunidad se une para acoger y para darle, digamos, que ese cuidado tan importante para todos los animalitos que habitan en nuestra ciudad.
13: Estamos haciendo un trabajo increíble, ¿sabes? Hace unos años, y nos lo ha dicho el director en muchas ocasiones, el instituto era visto como una veterinaria, como el lugar donde atendemos, cuidamos, pero desde lo físico. Pero también hay que hacer un trabajo muy fuerte entre seres humanos y los animales. Hay que cambiar ese chip de cómo nos relacionamos, de cómo efectivamente Bogotá se está convirtiendo en una ciudad cuidadora, protectora, que habla del bienestar animal y que habla de la protección hacia nuestras especies.
12: Bueno, y a propósito de eso, de que el instituto es visto solamente como, bueno, era visto, ya ha cambiado muchísimo la perspectiva de lo que ha sido y cómo ha evolucionado este trabajo del instituto, pues hoy quiero hablar de una estrategia también que tiene el instituto que se llama la Estrategia SER. Captura, esteriliza y retorna. Esta es una iniciativa que contribuye al bienestar de los animales comunitarios y también al control ético de las poblaciones de perros y gatos en la ciudad. Eso era lo que nos explicabas ahorita, que esta estrategia.
13: Sí. Pues mira que además muchas personas preguntarán por qué en el marco del Vecino Buenapata. Realmente lo que sucede con la estrategia, o ha sucedido históricamente con la estrategia, es que sí, el instituto está llamado a controlar poblacionalmente a estos animales que viven en entornos un poco comunitarios, públicos, el espacio público, ¿sí? Pero lo que sucede es que el instituto los captura, los esteriliza para ese control poblacional y los tiene que retornar. ¿A qué lugar? Al mismo lugar donde fue recogido. Y pues eso, pues a todas luces, pues es bastante complejo, ¿no? Entonces tú los tienes que volver a dejar en la calle. Qué mejor que existan comunidades, vecinas, buena papa, que reciban y cuiden estos animalitos que hoy son esterilizados, van a estar en perfectas condiciones y justamente retornan a territorios o a lugares de cuidado en nuestra ciudad de Bogotá.
12: Bueno, pues es este tema que nos referimos, ahí nos explicaste un poco cómo a quiénes va dirigida esta estrategia, cómo es este proceso. Sin embargo, también quisiéramos saber un poco más cómo es este proceso, cómo se logra, digamos que articular, cómo saben ustedes en dónde capturar, en dónde se llega a estos lugares.
13: Pues mira que para eso es muy importante este equipo que se ha conformado en el instituto desde la Subdirección para la Atención a Fauna. Ellos y ellas se desplazan, pues por supuesto hay gente que llama y le dice al instituto, bueno, acá hay un perro, un gato que no está esterilizado, vengan. Ellos hacen un proceso de avanzada, entiendo, luego de verificar que efectivamente está ese animal en ese territorio, lo capturan, lo llevamos a esterilizar a nuestras unidades y luego lo retornamos. Pero pues, ¿quién mejor que yo no sé, si invitamos en este momento al líder, al que orienta esta estrategia, que además es un personaje bacanísimo con el que hemos venido trabajando muy fuerte, Vecino Buenapata, y quien pues ojalá hoy ya esté con nosotros por acá conectado, nuestro querido Julián Tarquino.
12: Bueno, así es. Para profundizar este tema nos acompaña Julián Tarquino. Él es médico veterinario, magíster en bienestar animal y orientador de la estrategia SER del IDBIO. Bienvenido, Julián.
14: Hola, buenos días. ¿Cómo están todos y todas? Un placer estar acá.
12: Bueno, pues aquí estamos contándole hoy a nuestra audiencia sobre la estrategia SER. Pero pues, ¿quién más que tú para que nos expliques cómo funciona todo este tema?
14: Bueno, súper. De hecho, creo que el punto inicial es el saber por qué esa estrategia SER, básicamente. De hecho, hace poco, internamente y a nivel nacional también, viene habiendo como una unificación de conceptos frente a distintos temas de protección y bienestar animal, entre esos, este tipo de acciones. Digamos, actualmente, SER significa captura, esteriliza, y esa última R tiene tres fines puntuales: retornar, rescatar o reubicar. Alguna de las tres acciones se realiza con el animal o dependiendo puntualmente del animal que se esté interviniendo. Entonces, algunos serán aptos para retornar a su espacio, como lo decía Juan Carlos ahorita hace un rato, que en realidad son la mayoría porque acá también contemplamos el bienestar de estos animales que día a día están en condición de calle o en feralidad o en semiferalidad, que ahorita voy a tocar un poco estos temas o estos conceptos, pero pues que el separarlos de ese arraigo que ya tienen a estos espacios les va a implicar algunas situaciones de estrés, de malestar, de afectaciones en su bienestar, pues que finalmente no es la idea tampoco. La parte de rescatar son esos casos puntuales, por ejemplo, de cachorros, de animales con alguna condición geriátrica o de animales que tengan alguna situación u opción más bien de ser adoptables, los cuales finalmente una vez se intervienen, se esterilizan y se llevan a otros espacios de hogares de paso y pueden iniciar un proceso de adopción prácticamente inmediato. Y esto basado en su comportamiento o en la viabilidad comportamental de que puedan llegar a un hogar. Y el reubicar va muy enfocado hacia animales ferales y semiferales. ¿Que cuáles son estos animales? Los que generalmente nacen o conviven completamente apartados del hombre. Los semiferales son los que si bien viven en espacios naturales apartados del ser humano, como humedales, como cerros, como parques metropolitanos y demás, tienen algún contacto porque permiten por lo menos que el ser humano los alimente o que verse de vez en cuando, y los ferales son los que definitivamente ni se perciben, básicamente, pero que ahí están. Entonces ellos, es muy difícil poder en principio capturarlos, claramente, aunque se utilizan unas estrategias diferentes de captura, pero también el poder entregarlos en adopción pues algo completamente imposible, y ese retorno debería ser controlado, que es algunos procesos que estamos haciendo de mano del sector ambiente, para poder tener unos espacios controlados en donde puedan retornarse estos animales o reubicarse en dado caso, y que no sea una afectación muy fuerte o muy directa sobre la fauna silvestre.
12: Bueno, qué tema tan interesante. Siento que hay muchas cosas que de pronto la ciudadanía no conoce en términos de lo que estamos haciendo, en cómo podemos activar estas, digamos que estas estrategias que tiene el IDIPIVA. Y quisiera, hablamos al principio del programa de un término que quisiera que explicáramos un poquito más, que es esto de los animales comunitarios y cómo funciona esto. En lo que digamos que tú me decías ahorita que estos son animales que tienen unas características específicas, cómo se identifican estos animales y qué lo diferencia de los animales domésticos, digamos que del día a día.
13: Claro, digamos que la estrategia Vecino Buenapata está pensada, en principio, porque es como lo que, pues nuestro horizonte más cercano es animales domésticos comunitarios. ¿Cuáles son estos tipos de animales? Los gatos y los perros, ¿sí? Entendemos, y lo hemos hablado con Julián inclusive, que es muy probable que en la dinámica propia barrial, sobre todo en la ruralidad, existan otro tipo de especies. No cerramos la idea, por supuesto, a que incluyamos otro tipo de especies, pero nuestro principal foco está relacionado con estos perros y gatos. Los gatos por lo general viven en colonias, o sea, más de uno, ¿cierto? Y que están en nuestros barrios y que llegaron allí por diferentes situaciones. Entonces, ¿cuál es nuestro trabajo como entidad? Parte de lo que dice Julián es lograr hacer el control poblacional. Si esperamos, por supuesto, que estos casi 80.000 perros y gatos que están en situación de calle empiecen a disminuir en varios sentidos, por supuesto, en el control poblacional a través de esterilizaciones, pero también de encontrar esas comunidades que en Bogotá ya existen, Alexandra, es que ya existen muchas comunidades que cuidan perros y gatos y que lo hacen sin ningún reconocimiento, si lo hacen porque son unas comunidades muy empáticas al bienestar y a la protección animal, y queremos resaltar ese trabajo por un lado, pero por el otro, a través de la estrategia SER, también buscar cómo llegan estos perritos y gatos a esterilizarse y cuando van a retornar, cuando van a su territorio, encontrar comunidades que les acojan y les cuiden.
12: Hablábamos, Julián nos explicaba el tema de las tres R's, retornar, reubicar y
13: rescatar.
12: ¿Cómo se, digamos que este proceso que se realiza una vez se identifican estos animales, ¿cómo se establece este proceso? ¿Qué se hace? ¿Quién decide a dónde va quién? ¿Quién decide si hay que rescatar? Entonces, Julián nos cuenta ahí cómo es este tema.
14: Bueno, total, es un proceso muy integral. En realidad, y buscamos que integre la mayor cantidad de conceptos y acciones. Entonces, en realidad, lo primero que se hace o que buscamos hacer es un diagnóstico y que de algún modo también se convierte en algo que mencionaba Juan Cabrita, y son las avanzadas. Entonces, básicamente es un equipo de zona, un equipo operativo de técnicos, se dirige a la zona en donde se identifica la problemática o la situación y empezamos a ver qué pasa, qué es lo que hay, qué es lo que se identifica, qué animales hay, qué animales la comunidad identifica como comunitarios, valga la redundancia, y quiénes finalmente pueden hacer parte de estos procesos. A partir de eso, se hace ya una atención inicial o digamos que se programa una atención inicial y esa avanzada lleva a que se programe, por ejemplo, una recolección de animales, en donde la comunidad ya sabe que vamos a ir a recoger estos animales, que no es, digamos, esa figura de la perrera que llega simplemente a llevar los animales y nunca se supo más de ellos, sino que ya la comunidad ha tenido procesos previos con nuestro equipo operativo para saber que vamos a ir tal día, tal hora, que los animales se van a ir a esterilizar y que posteriormente van a retornar a sus espacios. Finalmente, también acá algo importante, y es que la misma comunidad hace labores de hogar de paso, de cuidado posoperatorio, y se involucra a la comunidad en estos procesos, y ahí es donde parte la importancia. ¿Cómo finaliza este proceso? Los animales que sean identificados en condición de vulnerabilidad, como cachorros, como mamitas gestantes, mamitas lactantes, se trasladan a un espacio que tenemos instalado en el instituto, en donde se hace un seguimiento, y desde la parte de comportamiento, que es otro programa del IEPIO, y de la Subdirección Adicional a la Fauna, se determina qué tan viable el animal puede ser para adoptar, para ser parte de una familia interespecie, o qué opciones pueden haber de retorno finalmente hacia sus espacios, digamos que habituales.
12: Julián, muchísimas gracias. Se conecta también hasta ahora con nosotros el director Antonio Hernández Llamas. Bienvenido, director, a este programa Vecino Buena Pata. Buenos días,
13: director.
12: Lo perdimos, pero ya volvemos a retomar la comunicación. Julián, sigamos hablando mientras el director se nos conecta nuevamente. Tengo muchas preguntas. Pero, es un tema que...
13: Sí, Alexandra, yo quisiera preguntarle a Julián, porque creo que es muy relevante saber, y lo quiero enfatizar, por qué la estrategia SER tiene todo que ver con la estrategia Vecino Buena Pata. ¿Cómo encuentras ese match ahí, Julián, entre ambas estrategias?
14: Yo creo que es fundamental porque es un proceso de transición, ¿sabes? Se ha venido haciendo casi que este proceso inmerso en la estrategia, pero en este momento la estamos posicionando, le estamos dando una relevancia y una visibilización a esos animales que siempre hemos intervenido, que el instituto siempre ha estado pendiente, pero que en este momento lo que se busca es que con las acciones operativas que desde el programa, la estrategia SER, por ejemplo, realizamos, se visibilice el animal y se le dé la importancia que requiere dentro de ese núcleo social o dentro de esa comunidad. Que se defina por parte de la comunidad el por qué ese animal es relevante para mí, el por qué es importante y el por qué finalmente lo puedo considerar un vecino más. Y ahí es donde es fundamental que ese vecino más, como cualquier otro vecino que hace parte de nuestra comunidad, sea un animal sano, sea un animal que no me genere agresiones, sea un animal que no sea un riesgo para la salud pública o para mi grupo social, y sea un animal con el que pueda interactuar permanentemente para generar vínculo. Creo que ese es el punto clave y el poder darle la certeza a la ciudadanía que se involucra en este programa, que finalmente los animales que van a ser sus vecinos o que están siendo sus vecinos son animales con los que pueden convivir de manera tranquila y sin ningún tipo de riesgo.
13: Es decir, vivir en calle no necesariamente significa estar mal, porque cuando hay un perro, una colonia de gatos o un gato que es cuidado por una comunidad que está pendiente de la comida, que está pendiente de la casa, que está pendiente del lugar de recreación, que el perro se parcha por todo el barrio y camina y es el amigo del CAI, de la tienda, pues eso genera un tejido social alrededor de un animal, convivencia interespecie. Eso es fundamental y pues qué mejor que tenerlos esterilizados y en unas muy buenas condiciones de salud.
12: Así es. Juan, tenemos ya en nuestra línea al director. Lo saludamos nuevamente, director. Bienvenido a Vecino Buena Pata.
15: ¿Cómo están? ¿Ahí me oyen mejor?
12: Ahí mejor, sí, señor. Sí, señor.
15: Ah, bueno, un saludo. Estaba contándoles que estamos muy contentos en una encuesta que hace la alcaldía para medir cómo van los distintos programas. Se mide la percepción de la gente, qué están pensando los habitantes de Bogotá. Y en el tema de protección y bienestar animal, 60%, casi 60%, 57,8% de los habitantes de Bogotá sienten que el instituto está trabajando por la vida, defendiendo a los animales, en contra del maltrato, que estamos obviamente en todo el proceso de recuperación de los animales, en la adopción, en las esterilizaciones, cumpliendo con la tarea que nos ha impuesto la ciudadanía de Bogotá. Entonces estamos muy contentos, insisto, casi 60% de Bogotá respalda las acciones de este instituto, que lo que hace es defender la vida animal y con distintos programas como el que ustedes están mencionando.
12: Director, qué buena noticia, así como todo lo que se ha hecho desde el instituto en este tiempo, el gran trabajo que se está realizando por los animales de la ciudad. Director, ¿cómo podemos... digamos que cómo le decimos a los ciudadanos que pueden apoyar la estrategia SER y contribuir al bienestar de los animales en sus barrios?
15: Sí, yo pues seguramente ustedes ya han contado en detalle qué es SER. Yo creo que para que la gente sea como mucho más claro el tema, nosotros trabajamos con dos tipos de animales en general: los que habitan nuestros barrios, nuestras comunidades, nuestros hogares, y otros que son de más difícil, digamos, contacto, que están más metidos en humedales, que están más metidos en zonas de conservación. Esa estrategia SER, que es captura, esteriliza y retorna, busca trabajar con ellos también, porque la gran tarea en Bogotá es la esterilización de los animales más vulnerables. Cuando un animal nace en calle, está sujeto a todos los peligros, todos los riesgos, enfermedades, atropellamientos, problemas de salud, de nutrición. Entonces lo que buscamos es justamente trabajar para que, primero, con el vecino buena pata, tengamos a los animales de calle como vecinos que cuidamos, vecinos que son parte de nuestra comunidad. Y con la estrategia de captura, esteriliza y retorna, que podamos tener animales esterilizados y que vivan en ambientes de conservación en los que cada vez va a participar más la comunidad, que es lo que estamos trabajando con los proyectos ahora de vinculación de juntas de acción comunal, de animalistas, de proteccionistas. Entonces siempre hay un contenido de participación fundamental, porque cuidar a los animales, tener un gran corazón animalista, defender la vida, no es solo un tema de las instituciones, es un tema de la ciudadanía también.
12: Así es.
13: Excelente, director. Director, entre otras noticias, de esas buenas noticias, entendemos que se viene una gran apuesta por esterilización en la ciudad. ¿Usted nos puede contar un poquito sobre eso?
15: Sí, efectivamente, acabamos ya de adjudicar la licitación de la esterilización en unidades móviles. Bogotá tiene dos formas de esterilizar: en unos puntos fijos donde la gente acude, que es la unidad de cuidado animal en Engativá y la Universidad Nacional. Ahí vamos bien, llevamos casi 10.000 esterilizaciones este año, pero la meta es lograr 52.000 en cabeza del instituto. Y entonces empezamos esta misma semana ya el trabajo con las comunidades, juntas de acción comunal, proteccionistas, animalistas, en las localidades. Tenemos que alcanzar 52.000 esterilizaciones, pero ya vamos a estar, dividimos Bogotá en cuatro zonas, recorriendo Bogotá con las unidades móviles. Es gratuito, no pertenece a ningún tipo de interés político, a ningún interés partidario. Lo que quiere el alcalde Galán, una ciudad que cumple con sus metas de esterilización, trabajando de la mano con la ciudadanía. Así que a esterilizar, se dijo.
12: 52.000 esterilizaciones, esa es la meta.
13: ¿Qué dato? Pues,
12: con ese dato, seguimos aquí, director. Muchísimas gracias por estar con nosotros en este programa, por lo que nos explica el día de hoy en tema de este estrategia SER y lo importante que son las esterilizaciones para la ciudad.
13: Así es.
15: A ustedes muchas gracias. Gracias, y recordemos, un instituto que lo que hace es defender la vida animal. Está la alcaldía de la vida de los animales, de su protección, pero para eso siempre de la mano con la ciudadanía. Un abrazo.
13: Hasta luego, director. Muchas gracias. Y seguimos entonces, Alexandra, perdonen ahí el bajonazo de voz, con Julián. Juli, ¿estás por ahí?
12: Yo decía que tenía muchas preguntas, vamos.
13: Ahí puede seguir aquí preguntando, pero sigamos un poco con la estrategia vecino buena pata.
12: Perdóname.
13: Dale.
12: Es que estoy que me pregunto.
13: No, dale.
12: Bueno, el tema es, ¿cómo pueden las personas, esto se reporta, se llama a algún lado para que la gente solicite este servicio, este acompañamiento del instituto? ¿Cómo se le da orientación sobre estos animales? ¿Qué servicios se les presta y cómo deben acceder a esta información?
14: Bueno, son los canales institucionales normales. De hecho, la ciudadanía puede acudir al correo electrónico que se maneja para cualquier tipo de erradicación, que es proteccionanimal@animalesbo www.ser.gov.co. Y ahí se pone la intención. Es muy importante poder contar con datos de quien está reportando la situación, porque en ese proceso de diagnóstico inicial, pues muchas veces requerimos más información y es muy necesario poder tener contacto con la ciudadanía antes de, para evitar casos fallidos, para que podamos llegar al lugar que es, porque como son animales en condición de calle, no es que nos estén esperando ahí quieticos mientras llegamos. Ellos andan deambulando por distintos lados y es muy difícil que si solo está la ubicación, pues es probable que lleguemos algún día y no se encuentre. Entonces, si se puede tener el contacto con esta ciudadanía, que es quien está identificando la problemática y quien está teniendo una necesidad, pues es clave para nosotros para poder intervenir conjuntamente.
13: Ok, Juli, y otra pregunta. Además de la estrategia SER, ¿cierto? Que es la de captura, esteriliza, retorna, rescata, reubica. Desde el vecino Buenapata, ¿qué más aportes desde el instituto le podemos dar a esas comunidades que están súper interesadas? Que quiero decirte, ya hay más de 23 comunidades ya inscritas oficialmente en nuestra estrategia. ¿Qué más ofrece el instituto desde todas estas apuestas institucionales para que las comunidades se sientan pues apoyadas, que no sientan que están solas, que no sientan que fue solamente inscribirse en un link y ya, sino que además hay una serie de otros servicios que pueden servirles bastante?
14: Claro, de hecho, como tú lo decías, también es la generación de un tejido, ¿no? Entonces debe ser una atención integral. La esterilización es clave y es importante siempre y cuando haya una integralidad en la atención. Entonces, desde la parte de las subdirecciones de atención a la fauna, pues se cuentan con acciones desde la parte no solo de esterilización, sino también de atención médica, de desparasitación, de vacunación, asimismo, pues digamos todo lo que tiene que ver con la valoración de comportamiento, que, insisto, como decía, la idea es que los animales estén en condiciones aptas para convivir en comunidad. Por ende, desde la parte de comportamiento también hay unas valoraciones y seguimiento que nos permitiría poder tener ese proceso de atención integral. Entonces, es no solo esterilizar, sino es poder garantizar a la ciudad y a esa comunidad que se hace parte de este animal de compañía o este animal que finalmente está en condición de calle, para que pueda, digamos que, avisarnos ante cualquier situación que se presenta y poder dar una atención mucho más integral desde la salud y el bienestar de ese animal, que es fundamental y relevante.
13: Ok, Julián, y hablando de ese último tema, que pues bueno, yo le decía aquí a Alexandra, uno se imagina, por supuesto, el instituto que atiende a los animales, que los esteriliza, que les provee en alguna alianza estratégica, seguramente con la Secretaría de Salud, el tema de la vacunación, ¿cierto? Y buscamos otras alianzas, pero tú acabas de tocar un tema que me parece súper relevante. En los barrios, pues hay también tensiones propias de a quienes les gustan los animales, quienes no tanto. Y resulta que a los que no tanto, pues los animales, yo no sé por qué, tienen algunas conductas comportamentales complejas, mordidas, ladrados excesivos, les aruñan los carros. Cuando tú hablas del apoyo comportamental, ¿qué tanto puede llegar el instituto a apoyar estas comunidades? Porque yo estoy seguro que muchas de ellas están, ¿qué podemos hacer? O sea, no podemos sacar el perrito, no podemos sacar los gatos, pero pues el instituto tiene un equipo de comportamiento, Alexandra. ¿Cuál es el alcance de este trabajo que ustedes realizan?
14: Bueno, acá inclusive yo creo que además de la parte de comportamiento que mencionas, también esa parte, está esa parte educativa, ¿no? Porque pues es fundamental el fortalecimiento del vínculo. Entonces, estas situaciones de ladridos, de inclusive agresiones a ciertos tipos de personas, porque hay animales que puedan ser muy buena gente, podría decirse, pero con ciertas personas o en ciertos contextos cambian su comportamiento. Muchas veces es por experiencias previas, ¿sí? Es muy difícil que un animal de un momento a otro se empiece a comportar agresivo con X persona en particular o con ciertas personas en particular. Entonces ahí viene un proceso de experiencias previas en donde seguramente pueden haber situaciones de maltrato, pueden haber situaciones de esas personas que no gustan de los animales y que no llegan a tener ese vínculo, y ahí es donde es fundamental esa parte de comportamiento, ese equipo de comportamiento, en donde podemos generar un acompañamiento, unos lineamientos. De hecho, nuestra idea dentro de esta estrategia de Vecino Buenapata es que los animales que finalmente estén involucrados puedan tener esa valoración de comportamental base que nos permita hacerle un perfil a ese animal y que con base a ese perfil podamos decirle a la comunidad, vea, este animal es cascarrabias con esto, es buena gente con esto, le gustan los niños, de pronto los niños deben acercarse de tal manera para que no sea un riesgo de agresión, las personas deben acercarse de tal manera, deben tener más cuidado los hombres, las mujeres, o ciertos tipos de características que la ciudadanía sepa, conozca y que sepa cómo aproximarse al animal para disminuir o mitigar casi que al máximo todas las opciones de agresión. Entonces esa es la base del comportamiento y el problema de comportamiento que pueda hacer esa valoración base y nos pueda generar todos esos lineamientos importantes para que la ciudadanía sepa cómo relacionarse adecuadamente con estos animales. Pero entra la otra parte, que es esa parte de educación comunitaria, que el instituto también tiene su subdirección de cultura ciudadana y gestión del conocimiento, que se enfoca básicamente en eso también, en fomentar esa generación de vínculo entre, en este caso, la comunidad y esos animales que generalmente se pasan invisibles y que a través de esa estrategia los queremos visibilizar, pero visibilizar como actores importantes y positivos dentro de la comunidad, no como un foco de agresión, no como un foco de infección, no como un foco, digamos que negativo de esta misma.
12: Así es, Julián, muchísimas gracias. Tocaste un tema muy interesante también y es el tema del comportamiento y el cómo la manera en la que actúa la comunidad va a influir en el comportamiento también de los animales y que el conocer sobre este comportamiento que tienen los animales y tener estos tips que ustedes como equipo le brindan a la comunidad, pues va a ayudar a que esta integración entre la comunidad y los animales pues sea de una manera mucho más armónica y que realmente la comunidad pueda entender cómo relacionarse de manera correcta con los animales que habitan también en el territorio. Julián, tienes una pregunta en nuestras redes sociales y es, dice por aquí, ¿cuáles son los requisitos o qué debemos hacer para llevar nuestros animales de compañía a esterilizar?
14: Bueno,
12: perdón, no realidad, es para Julián, acabo de leer que es para Juan Carlos.
13: Pero, Julián puede responder.
12: Sí.
14: No, en realidad pues tampoco es una cantidad de requisitos, como decía el director, nuestro enfoque de esterilización y de control poblacional tiene que ser muy fuerte en animales en condición de vulnerabilidad. Entonces, claro, el fuerte tiene que ir enfocado hacia animales en condición de calle, hacia animales ferales, semiferales y animales de poblaciones en condición de vulnerabilidad. Y ese es el paso uno. En este momento, pues, las esterilizaciones son gratuitas y son accesibles para estratos 1, 2 y 3. Eso es lo fundamental, lo primordial. Dos, se hace un proceso o de agendamiento o propiamente en los puntos fijos y en las unidades móviles en donde las personas llegan a este espacio finalmente a poder acceder a su turno y poder esterilizar. Y dentro de los requisitos está la copia de la cédula de ciudadanía y la copia del recibo de servicio público que corrobore que efectivamente es un animal que su núcleo familiar está en condición de vulnerabilidad, porque son los que tienen prelación, son los que finalmente más problemáticas adjuntas tienen. Entonces ese es como el punto de partida y la base.
12: Listo, poder, Julián.
14: Que hagan parte de este grupo y que tengan estos dos documentos, requisitos base.
13: Fácil
12: y rápido. Muchísimas gracias, Julián, por acompañarnos el día de hoy. Muchas gracias al director y todas las personas que estuvieron conectadas con nosotros en este programa. Y así llegamos a una nueva y una final edición de Vecino Buena Pata. Gracias por acompañarnos y nos vemos dentro de 8 días. Cerramos hoy, quiero recalcar esta noticia, con el lanzamiento de las 4 nuevas unidades móviles y que estarán en localidades por 4 zonas.
13: Así es, Alexandra, un saludo muy especial a todas las personas que nos acompañaron esta mañana. Nos vemos en 8 días.
12: Bye, bye.
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2: El mercado automotor avanza 2026 con un fuerte dinamismo y con el corte a mayo se registraron ventas que se ubican entre las mejores de los últimos años. De acuerdo con el reporte de la ANDI y Fenalco, solamente en mayo de 2026 se registraron 28.136 matrículas de vehículos nuevos, lo que representa un crecimiento del 43% frente al mismo mes de 2025. Al ver el acumulado entre enero y mayo del 2026, se han matriculado 128.582 vehículos nuevos, presentando un crecimiento acumulado del 48% respecto al mismo periodo del 2025. Si se mira el total de matrículas registradas el año pasado, que sumaron 254.205 unidades, al quinto mes de 2026, ya se vendió poco más de la mitad de esa cifra, lo que evidencia el buen año que vive la industria. Más noticias. El índice de gestión de compras PMI del sector industrial colombiano, elaborado por Davivienda, registró una mejoría en mayo del 2026 al situarse en 51,8 puntos frente a 50,8 puntos reportados en abril. Esta cifra marca el progreso más notable en las condiciones operativas en lo que va del año y pone en evidencia una reanudación del crecimiento tras la pausa experimentada en el mes anterior. El informe de la entidad financiera resalta que este resultado fue impulsado por la resiliencia de la demanda, la cual respaldó un crecimiento moderado en la producción y los nuevos pedidos. En mayo, el índice PMI presentó un repunte en su tendencia de expansión que coincide con una demanda resiliente y con un mayor optimismo de los industriales sobre las condiciones económicas del país después de las elecciones presidenciales, dijo Silvia Juliana Mera, investigadora senior del Grupo Bolívar de Davivienda. Más noticias. El mercado colombiano de motos nuevas continúa creciendo en 2026, según el informe de mayo de la Cámara de la Industria de Motocicletas de la ANDI y Fenalco. En mayo se registraron 110.599 unidades nuevas, cifra que representa un crecimiento del 23% frente al mismo mes de 2025, cuando el mercado había cerrado en 89.893 unidades. 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

0: ¿Qué tal, amigos? Muy buenos días, bienvenidos a esta emisión de la radio de Hilda Strauss de hoy martes 2 de junio del año 2026. Les estamos saludando desde la capital de la República, desde Bogotá, para todo el país y también gracias a la tecnología, gracias al internet, gracias a las plataformas virtuales, para cualquier lugar del mundo donde nos escuchen. Estamos aquí en La Voz de Bogotá, originando para todo el AR Cali, para todo el AR Medellín. Estamos también a través de www.hildastrauss.com, del Facebook Live, de todelar.com, del grupo también de Fórmulas Naturales en WhatsApp. Así que todos unidos para este programa que va hasta las 11 de la mañana. Una mañana muy soleada aquí en la capital de la República. Bueno, saludamos porque hoy estamos con Irma Robledo Strauss, estamos con Nicolás Bejarano Robledo, Yuri Igua en la sala Audiomaster, presenta Alberto Ávila Quiroga, todos para la radio de Hilda Strauss. Saludamos a Nico en la ciudad de Barranquilla. Nico, muy buenos días.
1: Muy buenos días, Alberto, para ti. Buenos días a toda esta gran familia de la radio de Hilda Strauss. Un abrazo gigante y bienvenidos a esta linda sintonía que nos reúne de lunes a viernes de 9 a 11 de la mañana. Y bueno, hemos preparado un muy lindo programa también para hoy, muy interesante, así que muy buenos días.
0: Muchísimas gracias, Nico. Saludamos a Irma. Irma, muy buenos días.
2: Muy buenos días, Alberto. Muy buenos días, mi Nico hermoso. Muy buenos días a nuestros oyentes que están aquí esperando a ver de qué vamos a hablar hoy. Para todos ellos, muy, muy buenos días.
0: Así es, Irma. Pues, ¿cómo está la mañana por allí, Irma? ¿Cómo la tienes? ¿Soleada también?
2: Fría, bastante fría, sí, está despejada, hay un cielo azul muy lindo, pero hay bastante frío esta mañana, Alberto.
0: Sí, señora, allí por los lados de aquí, más allá del norte de la capital de la República, pero aquí, en este sector, sí tenemos pues una mañana soleada. Esperamos que tengan ustedes allí, en cualquier punto de Colombia o del mundo donde nos escuchen, pues que tengan un muy buen tiempo, ¿no? Un muy buen clima, que sea favorable en todos sus aspectos personales. 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
0: 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Entonces,

0: los kilitos, Irma.
1: Bueno, hoy voy a estar contando una historia muy linda, muy antigua, y es un misterio muy viejo. Es una historia muy relacionada con el mar, que pues verdaderamente, como muchas de las historias y de las tradiciones que contamos en este programa, no se sabe exactamente su origen, no se sabe exactamente de dónde viene esta historia, pero es una historia misteriosa que está no solamente en las sagas de Islandia, sino que aparece en algunos de los escritos de Edgar Allan Poe, y es la historia de las islas flotantes, tan viejas, tan misteriosas, tan antiguas como los libros sagrados. Miren, de islas flotantes se habla en Grecia y en Italia, pero también se habla en la Terranova de Canadá, en Greenland o en Groenlandia, y también en Islandia. Digamos que pertenece un poco a ese norte frío del planeta. Incluso en Escocia, en el norte de las Islas Británicas, se habla de eso también. Está un poco descrito, un poco mostrado en películas modernas como en Avatar. Ahí, en esas películas, salen las islas flotantes, además muy bien hechas, muy lindas. O sea, toda la imagen de las islas que pintaron, que hicieron cinematográficamente en Avatar son preciosas. Y es una gran ventaja que tiene el cine hoy en día, que puede crear la imagen de algo que no es fácil de explicar en el mundo físico. Allí están perfectamente descritas y mostradas, lindísimas. Pero en las historias de marinos antiguas, e incluso en historias de marinos relativamente modernas, estamos hablando de principios del siglo XX, finales del siglo XIX, todo el siglo XVIII, en esas historias de marinos, este es un tema relativamente conocido. Las islas flotantes, o las famosas islas evanescentes. Y de ese misterio nace el nombre del famoso postre, de las islas flotantes. Pero, ¿qué es una isla flotante o evanescente? Es una isla como la que todos conocemos, tal cual, pero que flota en el aire y sobre el mar. Y existen de dos clases: las que flotan en el aire y las que están normalmente en el agua y que aparecen y desaparecen de manera súbita, como también nos lo han contado en algunas películas que, Nico, tú, yo no sé si tú tengas en tu mente alguna, pero yo recuerdo que había películas que decían, sí, es que esa isla en determinadas coordinadas y en determinado momento se ve, pero está cubierta por unas nubes y unas cosas, y en la mayoría del año no se ve. Yo no sé si recordemos, pero yo recuerdo que por lo menos dos películas me he visto que habla de ese tipo de islas, que están ocultas por un manto de niebla.
2: Sí, señora, incluso también en libros, ¿no? Que aparentemente son de ficción y esconden, siempre hay una isla misteriosa.
1: Exacto. Sí, la famosa isla misteriosa de las películas y de los libros. Pues resulta que realmente existen estas islas, o son solamente tema de ficción. Este es un tema muy lindo. Y esas mismas islas que hoy no se mencionan tanto, o sea, hoy en los tiempos modernos, ya no se habla de ellas prácticamente, sino como en las películas y los libros, también se les ha nombrado en Irlanda como las Islas de las Hadas. Y allí existen las historias de las islas flotantes y los países aéreos de las hadas. Muchas de estas

0: historias están escritas en idioma gaélico irlandés, en idioma gaélico escocés. Y pues recordemos que este idioma, esta lengua, el gaélico, en las Islas Británicas, es un idioma sagrado. Allí hay un respeto por el gaélico y una reverencia por este lenguaje verdaderamente impresionante. Y además es, como le consta a las personas que hablan muy bien el inglés, el gaélico es prácticamente inentendible para las personas que hablan el inglés muy bien desarrollado. Y en ese mismo idioma gaélico se habla de toda una nación en los mundos paralelos. Ellos hablan y cuentan en gaélico la llamada Tírnan Óg, o la tierra en la que nunca pasan los años. Para los grandes maestros conscientes, las islas flotantes no tienen ningún misterio, pues en la dimensión astral es la modalidad en que se encuentran los templos sagrados, siempre elevados del suelo, a 1, 3, 5 o 12 kilómetros de la superficie, como esta parte de la Shambhala en el desierto de Gobi entre China y Mongolia, o como están algunos templos de la selva amazónica en Perú, Colombia, Venezuela y Brasil, como se encuentran también algunos en México y Guatemala. Mucho antes de la aparición de los mayas, ya estaban esos templos allí. Lo que pasa es que como están en una dimensión paralela, no los vemos. Y como están algunos en la isla de Baffin, en Canadá, o en el frente de las costas de Tasiilaq, en Greenland, y en algunas sagas, aparece su descripción y sus relatos, incluso los relatos auxiliares de algunas historias de la Edda vikinga. Ahí existen referencias de estas ciudades aéreas circulares cerca del vórtice de los polos. Sea, estamos hablando de algo que existe en la cuarta dimensión alrededor de todo nuestro planeta, en diferentes puntos muy específicos, pero en una dimensión que, como hemos hablado en otros programas, tiene sus momentos donde se abren, como se abre ese velo que existe entre ambas dimensiones y se pueden ver cosas. Se logra tener una visión de eso que hay allí en la dimensión del tiempo. Pero eso es en condiciones muy específicas, en épocas del año muy específicas y en momentos muy específicos. Entonces, cuando se habla de estas referencias, no solamente en esa Edda vikinga que nos ha dado tantas historias y tantas referencias de historias que se crearon para guardar temas espirituales importantes. Todo esto contado además en las alegorías de siempre. Y el tema es que siempre nos lo han contado como en clave, qué desesperación, o sea, siempre. Todo esto ha circulado a través del tiempo en diferentes historias de diferentes regiones, contado con diferentes formas, pero en clave. Es verdaderamente desesperante la falta de claridad, la falta de poder uno tener eso contado como lo contamos hoy en día. O sea, los tiempos del pasado sabemos que eran otros. También sabemos que en esas épocas no se podía hablar de ciertos temas, porque era peligroso. A las personas las quemaban en la hoguera. A esas personas las encerraban de por vida en una cárcel, las refundían en un sótano y tiraban la llave. Entonces, había temas de los que no se podía hablar. Y también existían poderes religiosos, poderes políticos, poderes económicos, poderes, siempre han existido, algunos de ellos muy siniestros, que agredían a las personas que pensaban distinto. ¿Eso ha cambiado en qué sentido? Que ahora, cuando más, pues nos tachan de locos y ya. Ay, allá en ese programa de Hilda Estrados y de Nico y de Irma y de Irene y de Alberto, toda esa gente habla un poco de cosas locas. hablan de mundos paralelos y de islas flotantes. Pero hoy en día hay más apertura, hay más libertad. Hoy ya ese velo ante el pensamiento diferente, pues nos enfrentamos, sí, a la crítica, mas no a todo lo que pasaba en tiempos anteriores. Entonces, lo de las islas flotantes está muy relacionado con el polo, o mejor, con los polos. En el Polo Norte, allí están todas las historias de las islas circulares en torno a la gran entrada del cielo, de donde nacen las crónicas del Padre Navidad. Al norte de las islas rusas de Francisco José y en el Polo Sur, en la Antártida, existe también la misma historia. Al sur de la tierra de la reina Maud. Entonces también se habla allí de la tierra de las custodias, de las islas en aros flotantes, islas elevadas sobre los vórtices polares. Miren, las chamanas de Lapland o de Laponia, allá en el norte, muy cerca a Rusia, dicen que en ciertas ocasiones son visibles entre las cortinas de las auroras cercanas a lo que se ve cuando se mira al norte. Cuando los fulgores del centro se confunden con las oleadas solares, las chamanas de allí dicen que son visibles en los eneros y febreros muy oscuros de los países nórdicos y en los bosques más oscuros y fríos de Noruega, que en las madrugadas, que ya sabemos que hay unos pocos minutos de sol en el invierno, son apenas minutos. Recuerden que en esas latitudes, pues la noche dura prácticamente 6 meses durante el año. Y hay unas poquitas horas y en algunos casos como media hora nada más de luz solar muy, muy como de atardecer, muy pálida. Durante unos minutos o una hora máximo durante el día. Y en esas épocas nórdicas muy frías y en esos bosques donde la oscuridad es absoluta, en el momento en que esa luz aparece, en esa luz del día, dicen que pueden verse a veces visajes de esas ciudades con sus puntas iluminadas, que son visibles. Por ejemplo, desde la isla de Svalbard, muy cerca al Polo Norte. Para los marinos o para la gente que de alguna manera está relacionada con el mar, las islas flotantes son una realidad misteriosa, que contrario a lo que pueda creerse, nunca se mueven de su sitio. Si la vieron allí, allí están. Pero apenas aparecen y desaparecen. Ellas están fijas en un determinado punto, porque en la cuarta dimensión existen leyes tan exactas como existen aquí en la tercera. Allí se unifican las fuerzas y existen otras fuerzas que no se han determinado hasta el momento por la ciencia. Pero, pues hay leyes estrictas exactamente igual que aquí. Entonces, cuando en el futuro los científicos nos digan que existe una quinta y una sexta fuerza, pues nosotros tendremos que decir que eso ya se sabía, que eso estaba escrito en los libros sagrados, que eso ya era conocido por los grandes maestros desencarnados de la dimensión del tiempo. Pero la ciencia se va a demorar todavía un poquitín en llegar a esa información. Las islas flotantes son pequeños espacios que son de apariencia física y que están suspendidos en el espacio de manera permanente. Esas islas pueden ser tan visibles o tan invisibles como el nivel de conciencia que puede tener el posible observador. Miren, para un clarividente, la observación del fenómeno es algo normal. Para quien hasta ahora despierta, puede ser algo ocasional. Y para el que está en la más absoluta inconsciencia, como somos la mayoría de la humanidad hoy, esto es tan absurdo, pues que ni siquiera lo conciben. Sin embargo, fíjense ustedes lo bien pintadas que están en Avatar. ¿No les parece curioso que estén en ese, en esa película de forma tan increíble, Nico? O sea, que las hayan dibujado, las hayan pintado, las hayan
1: Modelado,
0: transformado
1: eso
0: en
1: ya ni siquiera
0: película.
1: es pintar, eso ya es modelar en tercera dimensión, en no, en todas estas imágenes generadas por computador, son
0: Exacto, pero
1: muy, muy detalladas.
0: quién les dio ese chisme de que eso existe? Porque ahí están fantásticas, o sea, ahí se ven increíbles. Y las hicieron de una manera magistral. ¿Quién llevó a esa empresa de cine esa imagen con ese libro, con esas descripciones tan fantásticas que nosotros, si queremos verlas, ya podemos alquilar la película y verlas? Porque están muy bien hechas, verdaderamente.
1: Sí, señor, así es. Muy, muy, muy lindas, además. Casi que uno puede. Y además porque vienen no solamente pues descritas en cuanto a, no sé, a la roca, al suelo, incluso la vegetación, sino que también incluyen animales.
0: Claro, incluyen animales y además en algunos, en esas películas no les hicieron, digamos, ciudades, pero hay algunas que son, tienen ciudades encima. Entonces es increíble cómo la capacidad de algunas personas para contar bien el chisme están ahí para que se hagan películas. Porque hay que decir algo importante. El estudio nuestro de algo, o sea, nuestra investigación, nuestro interés, es como un imán. Atrae increíblemente lo que uno está llamando, lo que uno está estudiando, esas cosas que uno está investigando o pidiendo. Es casi pensar en algo o tratar de, no sé, traer, por ejemplo, a este programa un tema como estos y contarle a las personas y crearles en la mente esta imagen. Es casi como una plegaria del cerebro. Si yo intento algo de muchas formas, si yo lo persigo, si yo lo estudio, si yo lo abordo, eso llega a mí. Yo lo acerco con mi poder mental, yo lo aproximo a mi mente y a mi ser. Así son las cosas espirituales y llegan de una manera muy graciosa. Entonces, esto de las islas flotantes, definitivamente, aunque ya hoy tenemos, como les digo, una película que nos las muestra de manera preciosa, esto no es fácil de explicar. Es complejo. No porque sea algo alejado de la mente, ya hoy está comprobado que no, está en la mente de muchas personas. Pero es lo que ocurre cuando nosotros tratamos de explicar las cosas de otras dimensiones, que tienen otras leyes y que lucen de otra forma. Miren. Hasta no hace mucho tiempo, incluso mi mamá habló de este tema hace 30, 35 años. Y yo recuerdo que en ese momento, algunas de las películas de Marvel donde se describe esta curva de la que estoy hablando y estas imágenes absolutamente locas, no se habían hecho esas películas. Pero es lo que yo les digo, cuando uno ya tiene en la mente algo, por algún lado sale. Yo recuerdo una película de DiCaprio, algo así que se llama como El Origen. Yo creo que esa fue la primera película que mostró el espacio doblado, el tiempo curvo, como lo muestran en como se ve en el astral, toda esa cuestión cuántica del replicar cosas, como aparece en algunas películas de Marvel, que es absolutamente encantador. O sea, ¿cómo explicar que existen memorias vivas que hablan? Libros flotantes en forma de hipercubos. ¿Cómo explicar que existen terrones de rocas de varios kilómetros con construcciones en su superficie, con exuberante vegetación, pero que están suspendidos en el espacio y que están regidos por leyes milimétricas de la dimensión del tiempo? ¿Cómo explicar sin imágenes sobre cómo en la selva hay islas suspendidas? No es fácil. Hoy tenemos ayuda audiovisual. Eso es una cosa maravillosa. Sin embargo, como se pueden dar cuenta, es un tema bellísimo. porque se refiere por completo a los mundos internos y tiene una remembranza del Atlántico, levemente referida por Platón en sus obras de Timeo y Critias. Son esas mismas islas de las siete ciudades que los exploradores buscaban más o menos en el siglo XVII y a las que denominaron Maida y Paititi en el Atlántico. Cristóbal Colón recibió referencias de las islas flotantes por los árabes y también por los hindúes en esas copias que él tenía de los mapas de Piri Reis. Y en esos mapas se hablaba de unas islas de estas, de un grupo de estas islas cercanas a Irlanda, de las que las sagas irlandesas nos hablan en gaélico. Ellos las tenían ubicadas incluso en los papiros que están copiados y que tienen nombres y todo. Están referenciadas como algo real. En este tema hay muchísima historia, porque allí también están los horizontes invisibles, un libro de Vincent Gadis. Está también la octava isla canaria de Brandán en estos libros. O los espacios de acceso al tiempo de Peter Pan, tomados en el concepto de su creador, James Barry, de esas sagas antiguas de la Tierra del Hielo, de la vieja Thule y de los cuentos sobrenaturales de la Escocia antigua, no la Escocia inglesa, la Escocia muy, muy antigua. Y esto es un tema precioso de la Edda. Esto es un tema que involucra a las hadas. Habla de las entradas al mundo invisible. Habla de la hiperbórea y de la misión espiritual de los seres humanos. Es un tema bellísimo, de las cosas más bonitas que se puedan traer para compartir en este programa. Miren, todo lo que se relaciona con las islas flotantes está conectado a un misterio más grande todavía, a una historia perdida en la niebla de los siglos. Se podría decir que este misterio nos lleva a un largo recorrido por leyendas y sitios fantásticos del mundo. Algunas de estas historias no tan conocidas, como por ejemplo la leyenda de las islas del Golfo de Edén y del Mar Rojo, las famosas nubes bajas de Eritrea o las islas volantes de Adén. Si nosotros examinamos estas historias, nos encontramos con la leyenda de Preste Juan, el mítico rey de Etiopía. Y esta historia casi no se conoce. Y es, miren, de Etiopía, Etiopía está llena, enmarcada en misterios. Entre ellos, por ejemplo, la Biblia etíope, que es única en el planeta y es enorme. Es una Biblia gordísima, gordísima, gordísima, porque está contenido allí no solamente los Evangelios apócrifos, ellos nunca los quitaron de la Biblia, ellos siguen manteniéndolos en su Biblia, sino que además hay otros libros desconocidos para el resto del mundo. Y esta leyenda etíope del Preste Juan, que es muy desconocida, es un escándalo impresionante, porque nos cuenta o nos habla de un mítico rey de Etiopía que fue conocido en los siglos XIV, XV y XVI. Y hay reportes de él en fechas anteriores y posteriores. O sea, estamos hablando de un rey que tiene presencia en 3 siglos y que además hay referencias a él en siglos anteriores y siglos posteriores a estos, que son sus más famosos siglos. Y esto no es lo increíble, lo verdaderamente fantástico de la leyenda. Es que en toda esta parte de África, que colinda con Arabia al sur del Mar Rojo, se habla tranquilamente y con naturalidad de que el Preste Juan es el mismo Juan apóstol de Jesús, que llegó a alturas espirituales tan grandes que tenía el poder de conservar su cuerpo en el tiempo. Y unido a estas leyendas de, entre comillas, el apóstol Juan o del preste Juan, encontramos también muchas historias etíopes preciosas de las herencias de los reyes magos, de los templos escondidos que bajaban de las nubes y de la leyenda del famosísimo, famosísimo espejo mágico, acuérdense, de Blancanieves y su mamá malvada. Miren cómo se van encontrando ciertas historias unas con otras, y esto es verdaderamente impresionante, ¿o no, Nico?
1: Realmente sí, impresionante, tesoro lindo. Y qué lindo este tema, ¿no? Porque adicionalmente es algo que, como bien nos decías, está consignado desde mucho antes en varios tipos de literatura, ¿no? En la literatura mundial están consignadas historias y leyendas acerca de estos sitios. Y bueno, hay muchas personas incluso que han sido tildadas de chiflados por buscarlas, por tratar de encontrarlas físicamente, ¿no? Quiero decir. Y bueno, la verdad es algo que es como una llave para muchos de nosotros que nos abre a un proceso de imaginación verdaderamente precioso.
0: Además, ¿cómo convergen unas con otras estas historias? Incluso se habla, digamos, de estas historias de leyenda que están además en todas partes de África, que colindan con Arabia al sur del Mar Rojo. Allí se habla tranquilamente y con naturalidad digamos de que sí, que este rey Juan del que se habla y que del que se encuentra en siglos tan cercanos a nosotros y tan alejados de la época de nuestro Señor Jesús, pues que era el mismo apóstol Juan, y también se encuentran muy cercanas historias muy relacionadas, pues como les comentaba, con los Reyes Magos. Y allí se habla en estos libros y en estas historias africanas de los templos escondidos que bajan de las nubes. Nos habla de la leyenda, como les digo, del espejo mágico, esos tan conocidos espejos de la cuarta dimensión, mencionados en la mayoría de los cuentos de hadas. Recordemos que hay un espejo en la segunda parte de Alicia en el País de las Maravillas. Recordemos el espejo, pues como les comentaba, de Blancanieves y su mamá que se miraba al espejo para ver quién era la más hermosa. Hay espejos en todas estas historias de hadas y son conocidos también en las historias antiguas africanas que nos hablan de estos espejos que tenían toda serie de utilidades y que además hablaban. El del preste Juan, esta historia y su espejo llegaron a ser famosos. Cuenta la historia que como era tan elevado espiritualmente por haber sido discípulo de Jesús, él podía ver en ese espejo cualquier lugar del Cuerno de África y lo que hiciera cualquier persona en ese espacio. La misma leyenda dice que el espejo era bajado de una isla volante de Adén y que era uno de los tesoros del cristianismo mágico. Son historias, Alberto y Nico, totalmente desconocidas aquí en Occidente, para nosotros son algo diferente y desconocido. También muy relacionado todo este tema con las islas flotantes en la Tierra. Porque nos relatan historias similares, con historias similares, con islas similares. Está también, por ejemplo, el vórtice de Erx en Argentina, que es una puerta de entrada muy famosa entre los místicos, que tiene una parte subterránea y una parte aérea, que se eleva 1 kilómetro sobre el cerro Uritorco en la provincia de Córdoba. Y en estas tierras, todos conocen o han oído hablar del fenómeno. Y los que en cuerpo físico han estado en la punta del cerro dicen que ellos perciben perfectamente sobre su cabeza la fuerza de Erx que flota en el aire. Y por supuesto, pues vamos a seguir, vamos a continuar hablando de este tema tan bonito. Pero yo quisiera hablar un poco, Nico y Alberto, de este tratamiento especial para hoy. Porque este tratamiento ha tenido toda clase de testimonios. Es un tratamiento revolucionario para bajar de peso, porque los elementos están ahí. Y los cuidados que debemos tener también. Entonces, el asunto es una cuestión de fuerza de voluntad. Obviamente, pues que todos nosotros que tenemos unos kilitos de más, debemos bajar a la cantidad de alimentos calóricos que consumimos, principalmente azúcares refinados, harinas refinadas, etcétera, dependiendo de la cantidad de sobrepeso que tengamos. Si es un poquito de sobrepeso, pues basta con dejar un poco el azúcar y la harina. Pero si el sobrepeso es grande, es necesario ser muy estrictos, es necesario ser rigurosos. A muchos no nos gusta, por ejemplo, comer frío. A mí personalmente no me gusta comer frío mucho. Pero las ensaladas tradicionales ayudan en esta parte para bajar de peso. Esa ensalada cruda, esas verduras crudas y frías, estas ensaladas que son mayormente hojas verdes, con algunas rodajitas de tomate en rodajita o en cuadritos o esos tomaticos chiquitos, con pepino en rodajas o en cuadritos y lleno de lechugas, de rúgula, de hojas de espinaca, de diferentes hojas verdes, ¿no es cierto? Son maravillosas para ayudarnos en ese proceso de bajar de peso. Eso se puede. Incluso el pepino es bueno aún con la corteza. Ustedes se han dado cuenta que hay personas que les quitan completamente la corteza al pepino, otras personas le quitan como por parchecitos, otras personas lo quitan por completo, pero en este caso, incluso la corteza ayuda en este proceso de bajar de peso. El pepino lo podemos comer en grandes cantidades porque es magnífico, es hidratante y no es calórico. Hoy podemos conseguir además las mejores rúgulas en la plaza. Hoy es posible conseguir espinaca baby, que es menos fuerte y la hoja menos gruesa que la de la espinaca ya desarrollada. Y hoy podemos hacer un almuerzo muy bueno con proteína y ensalada o con proteína y verduras calientes, ojo, no tan cocinadas. Y ahí va la parte de los testimonios que es espectacular. Tomar la sidra de manzana con agua. Y con esa sidra, por lo menos 6 espirulinas al día. Reemplazar un par de veces el café, ¿no es cierto? Que se toma durante todo el día. Aquí en Colombia tomamos café todo el día. En vez de 2 tacitas de café, tomarnos una infusión delgada que tiene todos los elementos para funcionar exactamente como un fat burner. Exactamente como esos fat burner que se toman los deportistas para hacer ejercicio, que traduce exactamente quemador de grasa. Y por la noche tomarse una infusión doble de noches de luna, porque en el tiempo en el que estamos durmiendo quemamos grasa un montón. Entonces, si hacemos la disciplina que toca, la rutina que toca, el esfuercito necesario, porque también es necesario movernos un poco, hacer cualquier ejercicio. Ahí sí tiene que funcionarnos a nosotros el computador, por ejemplo. Nosotros ponemos cualquier tutorial o cualquier aplicación de ejercicios, ya sea de pilates, de calistenia, de estiramiento, de baile. Hoy en día hay toda clase de aplicaciones, toda clase de instructores, cada uno mejor que el otro, haciendo disciplinas de ejercicio por internet y regalando esa información. Cualquier disciplina es espectacular. Y con toda seguridad vamos a empezar a bajar de peso y nos vamos a entusiasmar. Si nosotros que perdemos tanto el tiempo en redes sociales y viendo bobadas en el celular o en el computador, pues aquí sí hay algo que podemos aprovechar. Y eso es ver estos profesionales maravillosos de educación física diciendo toda clase de instrucciones espectaculares. Miren, es el completo de ese tratamiento para bajar de peso. La sidra de manzana, la espirulina, reemplazar alguno que otro cafecito con infusión delgada, por la noche, como les digo, un par de bolsitas de noches de luna. Ahí están muchos testimonios que hemos recibido de este tratamiento. Y nuestros testimonios, además, como ustedes saben, porque además los hemos recibido al aire muchas veces, son reales. Aquí nosotros nunca hemos tenido necesidad de inventar llamadas, de inventar testimonios, nada de eso. Muchas personas escriben libremente a través del live, a través de Facebook, a través de Instagram. Aquí los testimonios son como la cédula, con nombre y apellido y casi que con el número. 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El día de hoy lo recomiendo completamente. 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
2: 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Vamos a hacer nuestra pausa habitual, amigos. Regresamos en un instante con más aquí en la radio de Hilda Strauss.

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0: Bueno, amigos, pues estamos de retorno aquí con la radio de Hilda Strauss en las frecuencias Todelar de Bogotá, Cali, Medellín, en www.hildastrauss.com, en el Facebook Live, también a través de la comunidad de WhatsApp. Ustedes se pueden unir en el 322-790-9228. 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Pero como decía Irma, necesitamos disciplina, necesitamos combinar, desde luego, con ejercicio para que tengamos ese tratamiento ideal y completo para bajar de peso.
1: Y un poquito, Alberto, sí. Un poquito de dieta, o sea, hay que ser conscientes. Si nosotros seguimos comiendo como si nos pagaran por comer y tratamos de bajar de peso sin hacer absolutamente más nada, sino únicamente el tratamiento, pues no estamos haciendo realmente ayuda al organismo. Hay que meterle a eso el ejercicio un poquito, sin exagerar, no necesariamente hay que ser atleta, no, un poquito de ejercicio, un poquito de dieta, juiciosos, bajarle a ciertos contenidos y, por supuesto, el tratamiento. Se ven inmediatamente los resultados, Alberto. Tenemos, como comentaba antes de irnos al corte, muchos testimonios de personas que sí se han puesto a la tarea con juicio y han empezado a bajar rápidamente de peso.
0: Exactamente. Sí, como tú decías anteriormente, pues hay que consultar ahí en YouTube todos esos maestros de hoy día que nos enseñan con sus ejercicios en esa rutina diaria que debemos tener, que no es mucho tiempo. Si nosotros somos juiciosos, no necesitamos muchos minutos diarios para hacer esos ejercicios y coadyuvar en el proceso de bajar de peso. Pues justamente sobre la sidra de manzana nos tiene a esta hora un poco más Nico. Nico, adelante.
2: Pues amigos, las super sidras de manzana tienen efectos potenciados precisamente a través de infusionarla con vegetales prodigiosos. Entonces tenemos la sidra de manzana con alcachofa para adelgazar. La sidra de manzana con berenjena para proteger el hígado y para ayudarnos a controlar los niveles de azúcar en la sangre. Tenemos también la posibilidad de la sidra de manzana con jengibre para la limpieza y protección de venas y arterias. Recuerden, amigos, que estas son sidras naturales elaboradas a partir del mosto de manzanas verdes chilenas que luego son sometidas al método o al procedimiento llamado Orleans, que tiene una doble fermentación. Se llama método Orleans o método Pasteur. Y esto quiere decir, amigos, que las sidras de manzana Hilda Strauss no son un vinagre industrial. Es sidra, no vinagre, sidra natural de la mejor calidad que ahora tiene la posibilidad de tener esta infusión con vegetales medicinales. Y para esto es necesario saber la diferencia entre un vinagre industrial barato y una sidra elaborada de forma natural con todo el arte y con todo el cuidado que conlleva. Nuestra sidra es elaborada en Antioquia, a partir de unos rigurosos métodos de calidad, con ese método Orleans, a través de ese método Pasteur. Tiene esos dos nombres. Y este sistema tiene una doble fermentación. Primero, se hace un mosto de manzanas, es decir, una papilla, un puré. Y con ese mosto, a partir de ese mosto de manzanas, se hace un vino de manzana, que es guardado en toneles de vino. Más adelante, ese vino se oxigena y ahí se realiza una segunda fermentación, en donde el alcohol del vino de manzanas se transforma en ácido acético. Y amigos, esto suena sencillo, pero es un proceso que requiere de una consagración muy, muy grande. Requiere de tradición, requiere de experiencia, requiere de manos expertas. Luego de ya tener ese vinagre o esa sidra natural de manzanas, a esto se le agregan las alcachofas en trozos, se le agregan las tajadas de berenjena o las tajadas de jengibre. Y luego, esto se deja macerar varios días. Y hombre, aquí quiero hacer una aclaración, porque a nosotros cuando nos dicen macerar, entendemos machacar. Y son dos cosas diferentes. Macerar no es machacar. Macerar es dejar quietico, en reposo, durante algún tiempo, dos sustancias. En este caso, vamos a dejar macerar esa sidra de manzana con ese material vegetal troceado y lo vamos a dejar ahí, que se infusionen lentamente. Esa es la maceración. Entonces, quería hacer esa aclaración. Macerar es dejar ahí dos sustancias para que se unan, ¿no? Diferente a machacar. Entonces, se deja macerar esa sidra de manzana durante varios días con el material vegetal, que bien puede ser alcachofas, berenjenas o el jengibre. Se dejan varios días y luego se filtra. ¿Qué vamos a tener como resultado? Una sidra de manzana verdaderamente, absolutamente poderosa, que además va a estar enriquecida con los vegetales más saludables del mundo y que debemos tomar disuelta siempre en agua. Recuerden, por favor, disolverla siempre. No importa la proporción de la cantidad de agua, no importa, pero debe ser siempre disuelta en agua. La podemos tomar así, o mejor aún, la podemos combinar con nuestras ensaladas, las podemos usar para hacer una rica vinagreta con aceite de oliva y mostaza, por ejemplo, y un poquito de miel. Además, debemos consumirla en la mañana preferiblemente porque es muy saludable. Mejor aún si lo hacemos en ayunas, es decir, si nos tomamos la sidra de manzanas en ayunas. Pero si no lo hacemos en ayunas, podemos disolver una cucharada en un poco de agua y tomarla todos los días. Por ejemplo, la sidra de manzana con alcachofa, pues añade todo el poder adelgazante de la alcachofa. Y es que la alcachofa es terriblemente adelgazante, es muy, pero muy buena para adelgazar. Pero lo que pasa es que a muy pocas personas les gusta la sopa de alcachofas o las hojas de alcachofa. Además, es un poco engorroso cocinar alcachofas. Cuando lo hacemos, se pierde la gran cantidad. Por ejemplo, nosotros para hacer una sopa de alcachofas, pues, hombre, amigos, debemos usar los corazones de alcachofa. Y es muy difícil usar las hojas. Cuando cocinamos las alcachofas para comérnoslas, pues, también es muy difícil porque hay que deshojarlo, hay que jalar la carnecita interior de la hoja y ir botando. Entonces, pues, verdaderamente las pérdidas y la cocción es un poco engorrosa. Entonces, no es lo mismo tomarse una sopa de alcachofa que tomarse una sidra infusionada con alcachofas, en donde, por supuesto, se conservan todas las propiedades increíbles de la sidra, más los efectos adelgazantes absolutamente comprobados que tiene la alcachofa. Esta alcachofa es rica en minerales, tiene oligoelementos, no permite que nos deshidratemos, ayuda a eliminar el agua sobrante o el agua excedente, con esas famosas retenciones de líquidos. Además es diurética, pero no permite que haya una descompensación dentro en ese nivel hídrico de nuestro cuerpo, porque nos ayuda a mantener un nivel óptimo en esos balances. Además, la alcachofa, lo interesante de la alcachofa, es un elemento que se llama la cinarina, que es para poner a funcionar el hígado, que lo estimula para que desdoble las grasas que nos comemos. Esa cinarina, más los fitosteroles, más los flavonoides de la alcachofa, además van directamente al colesterol. Por eso se dice que la alcachofa es un gran alimento también para el corazón. Otro dato importante de la alcachofa, contiene un componente natural llamado la inulina. Y quiero ser claro, no estoy diciendo insulina, estoy diciendo inulina, que es un elemento que pertenece a la familia de los carbohidratos y que tiene relación directa con el metabolismo de los azúcares. Recordemos que nosotros ganamos peso principalmente por comer azúcar y por comer lo que llamamos nosotros harinas. Ni la sidra ni la alcachofa contienen grasa, así que fíjense cómo se nos conforma en una alternativa súper natural, dietética, diurética, diaforética, que lo que significa es que estimula la sudoración y la eliminación de la retención de líquidos a través de la orina. Tanto la sidra como la alcachofa tal vez sean los recursos más fat burning que existen, es decir, son los mejores quemadores de grasa. Así que como lo mencionaba la tía, si nosotros al consumo de la sidra de manzana con alcachofa lo complementamos con una alimentación balanceada y con algún tipo de ejercicio físico, los resultados están absolutamente asegurados. Asegurados. Además, es diurética, es digestiva, produce sensación de llenura, limpia el sistema digestivo, es altamente alcalinizante, desdobla las grasas y controla la cantidad de carbohidratos, es decir, de harinas y azúcares, que nuestro cuerpo absorbe a través del intestino. Así que fíjense que este es el dúo dinámico en uno solo del adelgazamiento. Son la unión poderosa de dos superhéroes de la naturaleza unidos en un solo frasco, la sidra de manzana con infusión de alcachofa, realmente efectiva para bajar de peso. Pero, si me permiten, más adelante me gustaría hacer esta misma descripción, pero con la sidra de manzana y jengibre. Más adelantico, ¿qué les parece?
0: Sí, señor, pues nos parece muy bien, porque yo sé que los oyentes están también esperando esto, que nos hables también de la sidra de manzana con ese componente especialísimo como es el jengibre. Más adelantico, claro que sí, Nico. 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
1: Bueno, cuando uno habla de adelgazar últimamente, lo que se me viene a la mente es la cantidad de personas que están usando toda clase de pastillas de moda, entre comillas, que nadie sabe de dónde salen. O sea, realmente las mezclas químicas que les hacen, los revoltillos, las explicaciones,

0: que podemos utilizar con la tranquilidad más absoluta, sin pensar en posibles consecuencias a largo plazo, nefastas, diferentes, raras. No, aquí vamos a adelgazar de manera natural con todas las garantías de algo absolutamente saludable. Eso de por sí no hay con qué pagarlo. Y bueno, Nico, van a tener que interrumpirme ustedes dos, porque ustedes saben que yo con mis temas cojo vuelo y se me va el tiempo.
1: Inercia, inercia.
0: Sí, se me va el tiempo. O sea, yo sí quiero que tú hables de la otra sidra, porque es importante, porque el jengibre es un ingrediente absolutamente fantástico, pero me tienen que interrumpir en un ratico. Yo cojo vuelo y, mejor dicho. Entonces, estábamos hablando antes del corte de que estas islas no solamente están relacionadas con Europa, con las cosas nórdicas, con el Polo Norte, no, estábamos hablando que aquí en Argentina, muy cerca nuestro y hacia el sur, hay evidencia de una isla llamada Erx que flota en el aire por encima de un cerro muy famoso y que las personas que han subido al Uritorco han sentido la fuerza casi que gravitacional, esa energía de ese, de esa cosa que flota en el aire, pero que la mayoría no vemos. Y si nosotros nos vamos más arriba en la selva amazónica, nos vamos a encontrar el reino de Acajín en la frontera de Brasil y Venezuela. Las ciudades aéreas conectadas, pequeñas islas custodiadas de ciudades enteras que pasaron a la cuarta dimensión no hace tanto tiempo, porque a veces pensamos en estas islas como cosas de hace milenios. Y pues se habla que estas islas entre Brasil y Venezuela pasaron a la cuarta dimensión hace más o menos de 700 a 500 años atrás. Lo que pasa es que está ubicado esto en un lugar donde hace, pues esos 700, de 700 a 500 años aproximadamente, ahí no había sino selva, selva virgen. Muy pocas comunidades había cercanas, aparte pues de estas ciudades que les cuento, que se fueron todas. Entonces los testimonios y las descripciones pertenecen a pequeños grupos étnicos indígenas de estas zonas, de estos dos países. Estos también, curiosamente, no solamente tienen las famosas islas, sino esa parte subterránea que la mayoría tiene. Hay una parte subterránea y una parte aérea, con algo muy especial. Una construcción en la superficie, que en algunos casos parte es visible en el mundo material. Así son las ciudades conectadas de América, de los reinos estos antiguos, de las pirámides desaparecidas y algunas enterradas que se van a descubrir más adelante. Estas ciudades de las catástrofes. Allí la comunicación era por espejos, en un vórtice que llegaba también a la mítica ciudad de Acacor, en los Andes, y también con Acanís, en Costa Rica. De estas cosas últimas que les menciono, en 1974, más o menos, 1972, se conoció en Alemania todo el asunto de las ciudades comunicadas, porque unos investigadores alemanes se entrevistaron con personas muy avanzadas de la selva, que les mostraron solo algunos pocos prodigios de lo que había allí. Las investigaciones de estos alemanes salieron a la luz y se armó un escándalo. Pero, curiosamente, ¿no? O sea, hay que decirlo, al poquísimo tiempo esto se silenció de una manera impresionante y se olvidó, de repente, se olvidó. Pero de estas islas y de estas ciudades míticas, mucho más modernas, ya hay crónicas. Miren, las historias, por ejemplo, de islas flotantes llegan a Cíbola o a Quíbira. Y en esto hay una confusión, porque esto se habla

de antes del descubrimiento de América en Europa, concretamente más en España, existía la leyenda de las ciudades de oro fabricadas por los moros, las famosas siete ciudades morunas, que solo eran una historia. Con todo el escándalo del oro en México con el descubrimiento, lo que hicieron fue que transportaron esa historia de Cíbola y Quivíra a México. Y no existían tales ciudades de oro en México. Ocurre que los indígenas ocasionalmente mostraban a los bárbaros blancos los espejismos. Les permitían por instantes ver los castillos flotantes de los mayas, las piedras elevadas con los adornos de oro brillante y plata incorruptible, y con unas perlas gigantes y adornadas con turquesas. En toda esta historia están las narraciones de los Marcos de Niza y de Francisco Vázquez de Coronado, de la famosa y misteriosísima ciudad de Bacapa, en lo que hoy es Sonora, de origen Hopi. Son unas palabras hermosas que dice en aquel momento un indígena que fue conocido como Estebanico, de una ciudad que flota a 20 palmos, a 20 manos, ¿no es cierto? A 20, sí, a 20 palmos del piso, es decir, más o menos unos 2 metros del piso. Él hablaba de la ciudad de los secretos y de las memorias de la civilización pequeña que se fue en naves flotantes. Él claramente en esta historia hablaba de los mayas. Pero curiosamente, pues todas estas historias eran usadas para atraer y distraer a los conquistadores. Y en todo lo que se conoce de islas flotantes, nadie, pero nadie ha podido decir con certeza dónde, en qué parte del mundo se encuentra la Thule del Sur. Probablemente en una isla frente a los Chonos en el sur de Chile. Pero todo indica que la Thule del Sur es un reino misterioso que flota en el mar, pero no tiene contacto con el fondo marino. Algunos mencionan a la isla de Pascua y de seguro tiene relación, pero no es exactamente Pascua. Miren, este tema es súper interesante, pero no es fácil. No es verdaderamente fácil hablar en radio de algo que siempre se ha mantenido en secreto. Y contado casi como un cuento de hadas, casi como una leyenda. Y se ha mantenido además en secretos convencionalmente guardados. Y cada uno de estos es bueno diseccionarlo y tratarlo casi por separado, porque estamos hablando de muchos lugares del planeta con historias distintas. Miren, cuando uno habla de la mítica Aryavarta de la India, cuando uno habla de la Tierra del Hueco de Sannikov en el Ártico, cuando uno habla de las ciudades Esmeralda, que son lunares, cuando uno habla del Hadigen escandinavo, del reino subterráneo de los Chud en Rusia, también en Rusia se habla del Velobodi, de la puerta de Kitye, que comunica con Shambhala en Rusia. Cuando uno habla del famoso, famoso, famoso Avalon de Irlanda, cuando uno habla de la Kalapa o del país de los Budas cristales o Cristos, cuando uno habla del templo flotante de la luna en Costa Rica, de la mítica Parauná del Mato Grosso de Brasil. También allí está el templo de Ibers y el Paititi del Perú. No es fácil ese tema. No es fácil porque forma parte de una serie de leyendas, pero todas hablan de lo mismo. Todas hablan de las islas de las hadas, de las islas evanescentes, de las islas del tiempo, probablemente todas ellas con características similares. Y son, como les digo, casi todas historias de hadas.
que sí existen en realidad, pero que han estado camufladas en cuentos, leyendas, historias que se le atribuyen a la imaginación. Sin embargo, están en libros muy antiguos, están en historias de escritores muy serios, están hoy en día, bendito sea Dios, en películas y repartidas en las culturas de los diferentes lugares del mundo. Miren, hablábamos hace un momento de la historia de esta isla flotante en Argentina. Y este es un caso increíblemente especial, porque por casualidad fue descubierto un fenómeno que no tiene ninguna explicación y del que se han inventado toda clase de historias. Un fenómeno que no se puede detectar si uno, como dice el artículo que les voy a leer en un momento, si uno va a pie. Dicen que ese fenómeno uno no lo puede detectar cuando va caminandito. Solo se detecta desde el aire. Y es el caso de una isla que flota en un círculo de agua. Es una zona pantanosa de Argentina. La isla es perfectamente redonda. Es muy delineada y perfecta. Y el círculo de agua en el que flota también es absolutamente perfecto. Los bordes de esta isla que les digo es cosa de locos. Miren, un director de cine que estaba con un proyecto de hacer unos documentales acerca de fenómenos ocurridos ahí en ese lugar en Argentina, fue el que se encargó de dar la noticia. Todo el equipo de trabajo le puso un nombre a esta isla, la llamaron El Ojo. Primero vieron la imagen por fotografías satelitales tomadas en diferentes tiempos. Luego de localizarla físicamente, o sea, fueron, porque la habían visto, como les digo, por imágenes satelitales solamente. Entonces luego se pusieron a la tarea de ir hasta allá y localizarla. Entonces emprendieron la expedición para ver de cerca el fenómeno. Y hicieron una publicación al respecto. Y esa publicación dice así, dice, misterio en el delta por una isla circular que se mueve sola. Está ubicada entre Zárate y Campana, en Argentina. Dice, fue descubierta por un director de cine. Desde biólogos hasta investigadores de ovnis buscan responder una incógnita. Una isla perfectamente circular con un diámetro de 120 metros y que se desplaza sola fue descubierta en una zona de difícil acceso del delta. Parece el comienzo de una película y en un principio iba a hacerlo, pero es real. Un cineasta encontró el lugar de casualidad mientras buscaba un escenario para filmar un largometraje sobre avistamiento de ovnis y casos paranormales en esta zona de la provincia. El misterio se viralizó en internet y ahora personas de distintas partes del mundo intentan descubrir el origen de la isla flotante bautizada como El Ojo, ya que parece una pupila que se mueve dentro de un anillo de agua. Su forma perfectamente redonda atrajo la atención de biólogos, investigadores de ovnis y aficionados de todo el planeta. ¿Es un fenómeno natural o fue creada artificialmente? El director de cine, Sergio Neuspellier, fue el encargado de dar a conocer el descubrimiento a través de un video en YouTube que ya supera las 67.500 reproducciones. Tengo una casa a 5 kilómetros del lugar, dijo. Empecé a escuchar historias raras de gente de la zona. Al principio no les presté atención, pero hace 6 meses dos vecinos de confianza me aseguraron que hay eventos sobrenaturales. Al situar los lugares de avistamientos en un mapa, descubrimos la isla en la que de la que nadie tenía registro, cuenta Neuspiller en diálogo con el Clarín. Al situar las coordenadas del islote, se puede acceder a imágenes satelitales de los últimos 13 años, en las que se confirma que la isla se movió varias veces de su eje, chocando con los bordes del canal de agua que la rodea. Un ingeniero agrónomo, además, nos facilitó imágenes satelitales del lugar que demuestran la presencia de esta isla desde los años 80, agrega el cineasta.
Desde las ciencias duras señalan que se trataría de una isla formada por camalotes que fue creciendo con el tiempo y al encontrarse en un punto de perfecto equilibrio, comenzó a chocarse con los bordes del canal de agua y fue tomando la forma de círculo perfecto. En cambio, otros se permiten aventurar que podría tener origen extraterrestre. Es el caso de Scott Waring, astrobiólogo de Taiwán. Argentina tiene una abundancia excesiva de avistamientos de ovnis en comparación con el resto del mundo. Y así es como los extraterrestres tratan de ocultar esa entrada en particular a su base. En cambio, Adrián Nicala, investigador argentino de ovnis en Ituzaingó, tiene una teoría diferente. Los casos ovni en la zona son reales, pero el ojo en sí es una formación natural. Las naves pueden entrar y salir modificando la estructura atómica, especialmente la del entorno, como lo hacen en Uritorco. No necesitan tener una abertura como la de esta extraña isla. ¿Cómo es que nadie hasta ahora había encontrado esa isla? Para llegar ahí hay que tener muchas ganas de ir. Y realmente no hay nada de aparente interés en ese lugar. Está a 2 kilómetros adentro en una zona de pastizales y pantano. Tampoco se ve con claridad porque tiene 120 metros de diámetro. Al ir caminando solo se visualiza bien su forma con imágenes aéreas, aclara Newspiller. Está a 2 kilómetros adentro, como comentamos, en esta zona de pastizales y pantano. Por lo tanto, la forma en que se puede haber tiene que ser a una gran altura. Lo cierto es que ya son muchos los que quieren descifrar el misterio o incluso viajar a ver el ojo de cerca. Una agencia de noticias no hace mucho tiempo, alemana, dijo que visitará la isla con una avioneta. Por su parte, Newspiller lanzó una campaña de financiamiento por Internet para que a través de donaciones de todo el mundo se forme un equipo con investigadores y buzos que le den la respuesta al enigma. Si logramos nuestro objetivo, iremos a investigar la isla con expertos más adelante, adelantó el cineasta embarcado en ese documental que superó de manera amplia sus expectativas iniciales. Basta con buscar en Google Isla El Ojo, Argentina, para encontrar videos, análisis de fotos, capturas satelitales de aficionados que quieren encontrar respuestas con las herramientas que brinda Internet. Para los investigadores locales, no obstante, la respuesta está en la isla misma y habrá que visitarla para descubrirla. Miren, de esto hay fotografías, hay videos, asombra verdaderamente ver la redondez perfecta de la isla. Asombra ver ese contorno completamente redondeado del agua en un sitio pantanoso en el que es imposible encontrar algo tan geométrico. Es diferente el paisaje, el paraje, el lugar donde está, incluso la vegetación muy viva. El agua absolutamente cristalina. El fenómeno es un verdadero espectáculo. O sea, no es posible decir que es una formación natural. Hay quien lo dice, pero en la naturaleza no se presentan círculos absolutamente perfectos de 120 kilómetros de diámetro. La isla se mueve dentro del círculo de agua, rotando y en pequeños desplazamientos como si fuera un reloj. ¿Cómo es que en varios años, por ejemplo, no se ha llenado de plantas ese pequeño espacio de agua alrededor? Es un pantano, por Dios, ahí tendría que crecer de todo en cualquier momento y tapar aquello, porque es un lugar fértil. Cuando pensamos en ese fenómeno, el agua tan fría y clara, el fondo de ese sitio específico no es fangoso, es duro, como una piedra, como roca. Muy distinto a la zona alrededor, que hay programada una investigación para más adelante, y no sé si descubran alguna relación con civilizaciones avanzadas del espacio o algún conjunto de fuerzas astrales

0: que siempre se ha visto con menosprecio, como gnomos, elfos, hadas y todo este tipo de cosas, que también llegaron del espacio, porque nosotros no somos los únicos importados aquí. La mayoría de las plantas, la mayoría de las algas, la mayoría de los de lo natural que hay en el planeta también es traído. Y las almas elementales del mundo del tiempo también vienen de afuera. Por eso es que hay un vínculo tan grande entre los visitantes y los elementales. Y este es un lugar absolutamente impresionante. Este es un lugar llamativo y que además hoy lo podemos ver en fotos e incluso con el Google Maps, a través de los mapas satelitales que tiene Google, se puede encontrar fácilmente. Es verdaderamente impactante, Nico y Alberto.
1: Sí, señora, así es, verdaderamente impactante. ¿Me quieres repetir, por favor, el sitio en YouTube donde se consigue? ¿Cómo se consigue?
0: Hay que poner simplemente el nombre, hay que poner Isla Ojo Argentina o El Ojo Argentina.
1: Exactamente.
0: Isla El Ojo Argentina en Google y ahí aparece el montononón de fotos, el montón de imágenes satelitales ahí, y es de una redondez tan perfecta que es imposible que la naturaleza lo haya hecho.
1: Sí, así es. Bueno, pues es momento también de que Nico nos complemente entonces lo que tiene que ver con la sidra de manzana más el jengibre. Nico.
2: Bueno, sí, efectivamente, amigos, el olor y el sabor del jengibre inmediatamente nos lleva al significado interno de cada uno de nosotros de la palabra salud. Y es porque todos sabemos que el jengibre es una planta que tiene propiedades medicinales que son indiscutibles. Tiene los mejores minerales, tiene zinc, tiene magnesio, el jengibre tiene selenio. Y por esto es que todo deportista debe tomar sidra de manzana con jengibre, precisamente para ayudar a neutralizar la oxidación de los radicales libres que se producen en el mismo proceso de hacer ejercicio. Y todo esto es posible gracias al contenido de sustancias que tiene, que son de acción antiinflamatorias. Tal vez una de las grandes propiedades que tiene esta raíz y por lo que ha sido supremamente estudiado, es por la capacidad que tiene de evitar las obstrucciones de las venas y las arterias, razón por la cual, amigos, esta combinación es ideal para personas que tengan alto riesgo de sufrir arteriosclerosis, varices o tromboflebitis. Además, ese efecto que yo les digo de antiinflamatorio es comprobado. Y se estimula y se mejora, se potencia por la infusión en la sidra, porque logra un extracto fluido en el ácido acético de la sidra de manzana, y entonces es fantástico para personas que padecen de artritis o de dolores reumáticos. Además, el jengibre es un reconocido antitumoral y anticancerígeno. Hay estudios que se han realizado del jengibre frente al cáncer de próstata y otras enfermedades graves. Lo que se ha descubierto es que el jengibre protege las células, pero de ahí más bien es que siempre se ha hecho la relación del jengibre con términos como rejuvenecimiento o como reconstituyente, incluso como tónico general del organismo, pero también para equilibrar las grasas, para ayudar a eliminar residuos del cuerpo, para normalizar la digestión. Entonces, incluso se puede decir que esta sidra con jengibre es ideal para personas que sufren de náuseas crónicas. Ahora, la sidra de manzana y el jengibre son muy parecidos en sus virtudes. Por eso es que son la pareja perfecta, porque la sidra multiplica y mejora los efectos medicinales del jengibre y el jengibre al de la sidra. Pero estoy hablando precisamente de una sidra hecha de manera legítima, ¿no? Con los procedimientos correctos. 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Sidra de manzana con jengibre. Y
1: Así
2: en
1: es.
2: unos minutitos, Alberto, mi tía, vuelvo con la sidra de manzana con berenjena.
1: Perfectamente, sí. Esa es la que nos falta, sidra de manzana con berenjena. 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
0: Bueno, les cuento ya para terminar nuestro tema de hoy que hay un lugar que yo había leído en algunos libros porque tiene un nombre muy curioso y sin embargo es una leyenda. Es una isla misteriosa que aparece y desaparece. Y también la mencionan como la isla desaparecida o la isla perdida o la isla encantada, que se llama San Borondón. Yo había escuchado ese nombre en libros y en novelas, y no sabía que tenía una leyenda real. Es interesantísimo esto. Y esto es un misterio muy viejo. Cuando uno se pone ya a investigar el tema, se da cuenta de que es un misterio muy viejo y que tiene un nombre que atrae. Principalmente conocido en el norte de África, en España y en Portugal. Los piratas ingleses conocían esto. Miren, hace 1000 años ya se hablaba de San Borondón. ¿Dónde es esto? Pues esto pertenece a las historias misteriosas de las Islas Canarias. Recordemos que las Islas Canarias son españolas, pero están en el Atlántico frente al Sahara africano, exactamente frente a Marruecos. Y tiene historias de navegantes, historias de viajeros y de la gente del mar. En parte es historia de Atlantes. Es una historia que dice que San Borondón es una isla evanescente que aparece y desaparece, que suele aparecer ante los ojos de los merecedores y suele hacerlo en medio de las Canarias. Dicen que es tierra extraordinaria del otro lado. Dicen que es una isla del tiempo. En una revista hace ya tiempo, de Año Cero, salió una referencia de esto. Una nota de lo que durante siglos se ha dicho acerca de San Borondón. Dice, hablar de la isla de San Borondón es remitirnos a uno de los aspectos de la cultura canaria más entrañables, a una seña de identidad en la que convergen los anhelos por rozar el paraíso que experimentan civilizaciones pasadas con la mágica posibilidad de que podamos coexistir y en ocasiones interrelacionarnos con regiones que para el pensamiento racional solo existen en nuestra imaginación. Hoy en día sería descabellado afirmar que San Borondón es una realidad física. A pesar de haber sido cartografiada en innumerables ocasiones, de dibujarse su perfil, de transcribirse una y otra vez sus medidas y accidentes orográficos, de dejarse ver e incluso ocasionalmente pisar y fotografiar, San Borondón no parece pertenecer a este mundo tridimensional en el que nos desenvolvemos. Ello no parece haber sido obstáculo para que hasta 7 expediciones salieran en su búsqueda. La primera en 1486, capitaneada por el portugués Fernão de Olmo, y la última en 1721, de la mano del capitán general de Canarias, Juan Mur y Aguirre, o para que varios navegantes aseguraran haber puesto los pies en sus costas tras alguna tormenta. Y, por rango, que no quede, ya que incluso llegó a tener capitán general sin haber sido descubierta y menos aún conquistada, de nombre Francisco Fernández de Lugo. Descrita como alargada, con 2 grandes sistemas montañosos en los extremos y una gran depresión o valle en su centro, su perfil se dejaba ver en innumerables ocasiones sobre el horizonte, con el cielo despejado la mayoría de las veces y con una claridad tan desconcertante que en ocasiones era posible observar en detalle su vegetación, las nubes cubriendo sus montañas y las olas rompiendo en sus playas. Recibió diversos nombres a lo largo de los siglos y su localización fue fijada al detalle por Abreu Galindo, certificando un fenómeno que para muchos no es más que un espejismo y del que posiblemente fueron testigos los propios guanches. Su nombre se lo debemos a la figura de Brandán Clulainfort, el célebre monje irlandés protagonista de una de las sagas literarias más curiosas del medioevo, religioso evangelizador que en su búsqueda del paraíso tal vez alcanzó las Islas Canarias. Lo que muchos desearon lo consiguió el naturalista inglés Edward Harvey, cuando en enero de 1865 se embarcó en la aventura de su vida y logró arribar a una extraña tierra que a su juicio no podría ser otra que San Borondón. Apenas 3 años antes, cuando trabajaba para la Royal Society, había oído hablar por vez primera de ella en su estancia en Tenerife, convirtiéndose a partir de ese momento en su obsesión. Su prestigio y su fortuna las puso en juego, logrando reunir una tripulación en Canarias que le acompañó en tamaña aventura. Tras varios días de viaje, una tormenta les empujó a una costa que se les reveló como exótica. Gigantescas caras faciales aparecieron talladas en los acantilados, volcanes en erupción, colosales árboles que por sus dimensiones debían tener miles de años de antigüedad y que proporcionaban frutos de gran tamaño. Aunque encontró similitudes en la flora, Harvey no salía de su asombro al percatarse que estaba en su mayor parte entre especies vegetales y animales no catalogadas, estas últimas de características que parecían conducir a un pasado remoto. Y para que Nico nos alcance a contar algo de esa sidra maravillosa, pues yo interrumpo aquí esta explicación, porque verdaderamente es una leyenda esta isla maravillosa, pero creo que no vamos a alcanzar a completar el artículo tan increíble que tenemos aquí.
2: Pues tesoro lindo, en esta última sidra infusionada vamos a conversar rápidamente entonces de la sidra de manzana con berenjena, en donde se unen las virtudes medicinales de la sidra y de la berenjena con el mismo objetivo, proteger nuestro hígado. Y es que la berenjena es otra de esas grandes verduras con principios medicinales, pero resulta que es que pues hay muchos de nosotros que no la queremos en la mesa. Entre otras cosas, porque las preparaciones de la berenjena no son de la especialidad de muchas personas. Y como esto es una realidad, ahora nosotros tenemos la posibilidad de beneficiarnos de todas estas virtudes de la berenjena a través de la sidra de manzana con berenjena. La berenjena, en este caso, va directamente al hígado, lo protege, estimula su funcionamiento, estimula el funcionamiento de la vesícula biliar. Entonces, es una solución, disculpen, para ese problema que va en aumento en toda la humanidad, que es el tema del hígado graso o las inclusiones grasas en el hígado, porque nuestras dietas modernas están llenas de comida en paqueticos, de comida chatarra, comida de la calle, y en este caso, la sidra de manzana con berenjena tiene los elementos necesarios para normalizar toda esta presencia de grasas en nuestro hígado. Así que amigos, si pensamos en sidra de manzana con berenjena, debemos pensar en nuestro hígado, en la salud y el equilibrio de nuestro hígado. Y es que la berenjena tiene dos sustancias llamadas ácido clorogénico y flavonoides, que ayudan a bajar el colesterol, que ayudan a normalizar el conteo de triglicéridos y que en un sistema antioxidante perfecto, esto beneficia realmente el hígado, porque la berenjena es un alimento espectacular también para la prevención de enfermedades cardiovasculares. La sidra de manzana se prepara con la berenjena tajada con la corteza, para también aprovechar las virtudes que se encuentran en la piel de las berenjenas. Y este material vegetal en los barriles de roble desprende todas las sustancias medicinales por el efecto del ácido de la sidra. Y todo esto se neutraliza totalmente la solanina que tiene la berenjena. Ustedes recuerden que siempre que hacemos berenjenas debemos sangrarlas. Ese sangramiento se realiza precisamente para, con el uso de la sal, precisamente para retirar las solaninas que tiene la berenjena. Entonces, en este caso, el ácido de la sidra hace una especie de cocción que retira esas solaninas, que son tan amargas y tan difíciles, de la berenjena. Entonces, amigos, la sidra de manzana potencia las virtudes de la berenjena en el hígado, para limpiarlo, para depurarlo, para protegerlo. Y no debemos olvidar que es precisamente el hígado el laboratorio del cuerpo. Nos protege de esas grasas, protege las grasas buenas, no deja que se nos oxiden o se nos enrancien las grasas y ayuda a controlar el azúcar. Así que la sidra de berenjena, muy recomendada para personas con diabetes e hipoglucemia. Alberto.
1: Señor, pues muy bien, Nico, muchísimas gracias por este detalle de cada una de las sidras de manzana, con alcachofa, con jengibre y con berenjena. Pues Irma, muchísimas gracias, un feliz resto de día.
0: Lo mismo para ti, Alberto, para mí, Nico, un abrazo enorme, y para nuestros oyentes, una feliz tarde y más soleada ahora que cuando empezamos. Nos acompañó Irma Robledo Strauss, miembro de la Asociación Colombiana de Locutores.
2: Estuvo también con ustedes y les acompañó hasta el momento Nicolás Bejarano Robledo, miembro de la Asociación Colombiana de Locutores y Comunicadores, deseándoles una lindísima tarde y recordándoles nuestra cita en punto mañana a las 9.
1: Así es, muchísimas gracias, Nico. 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En la sala Audio Master nos acompañó Yuri Igua, presentó Alberto Ávila Quiroga. Mañana, en punto de las 9, regresaremos con una emisión similar de La Radio de Hilda Strauss.
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15: Pacientes y pacientes, métanle un gol al dolor. Hoy tendrá la oportunidad de hacerlo. Aquí en la cabina de sonido de Todelar, La Voz de Bogotá, a la señorita Yuri y a don David, gracias, gracias, gracias. Y Sandita en la producción, muy amable. Oyentes y pacientes, hágale un gol al dolor. ¿Para ti qué es el dolor? Hay miles y millones de definiciones del dolor. Para mí, el dolor es una sensación desagradable, incómoda, que nos quita, nos baja, nos reduce la calidad de vida, el bienestar, el buen pasar. Hay diferentes y variados orígenes del dolor. Hoy quiero que escuchen una paciente que ni siquiera el dolor la deja dormir. ¿Cuántas y cuántos es el caso de ustedes que le pasa lo mismo? O la despierta el dolor en la madrugada y ya no pueden volver a dormir. Escuchen a doña Telvina, no voy a hablar yo, escúchela.
5: Bueno, querido oyente paciente, estamos aquí con doña Telvina, que no podía salir del apartamento por el dolor. Y hoy ya llega al consultorio. Ni podía dormir. Y llega aquí allá al consultorio hoy porque tomó apagofitum. Doña Telvina, ¿cómo se siente?
16: Bien, sí, ya me he mejorado harto. Hace como 8 días que estoy tomando de ese remedio y me hace sentado harto.
5: ¿Cuántos días duró en el apartamento que no se podía mover del dolor ni salir?
16: Como 15 días.
5: 15 días. Le empezamos a darle apagofitum y la vemos hoy ya que pudo venir a caminar, que a usted le gusta caminar tanto, de Pablo VI aquí a Divino Salvador a la Caracas. Camina usted harto y ya está bien.
16: Gracias, doctor.
5: Bueno, ya termina. ¿Usted recomienda el apagofitum para aquellas personas que tienen dolores?
16: Ah, sí, porque no podía ni siquiera dormir del dolor. Ni bolsas de agua caliente me ponía para poder que me bajara un poquito, pero sin embargo eso, ahí estaba el dolor. Muy y bien. Con ese remedio me mejoró harto.
5: Bueno, doña Telvina, gracias por confiar en nosotros, que nosotros no le defraudamos. Entonces, que le vaya bien caminando de aquí a Pablo VI.
16: Muchas gracias, doctor.
15: ¿Escucharon? Oyentes y pacientes. Un dolor que ella es cuidadora. Y no la dejaba salir a comprar sus cosas básicas, imagínese eso. Afectada ella y la cuidadora. Y encima no dormía, no podía, el dolor no la dejaba dormir. Y ustedes escucharon el compuesto que le ayudó a doña Telvina. ¿Usted qué va a hacer si tiene un dolor a medianoche? ¿Va a salir a un sistema de urgencias? ¿Que si de pronto la tienda le dan acetaminofén? Si de pronto, porque eso le dicen, eso no es una urgencia. Entonces, ahí estamos fallando, ¿verdad? Entonces yo quiero ayudarlas y ayudarlos a cada uno y a cada una de ustedes, así como yo pude ayudar a la señora Etelvina, que quizás es un caso similar al tuyo. Así que, ayúdate. Yo te muestro el camino. Tú decides si quieres seguir conviviendo con el dolor, te acostumbraste al dolor, sigues teniendo dolores o deseas tener dolores. Porque hay una condición psicológica en la cual la persona se acostumbra al dolor y quiere sentir dolores, una parte muy difícil de tratar, esa condición psicológica de acostumbrarse o llamar la atención con dolores. Así que, rebuscamos los dolores de una vez por todas. Hágale un gol al dolor. 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

0: Querido oyente paciente, cirugía para la presbicia. Y sí hay cirugía para la presbicia. Doctor, muy buenos días.
1: Buenos días, doctor Camilo Díaz. Presbicia, ¿no? Presbicia que van a tener todos tarde o temprano,
0: Sí, señor, irremediablemente.
1: ¿no? No importa, miope o hipermétrope o emétrope.
0: Algún día la tendrá.
1: Sí. Lo que pasa es que son cambios relacionados con edad en el ojo cuando uno de los lentes del ojo, que se llama cristalino, un lente que parece una pequeña lupa chiquitica que está ubicada detrás del iris, proyección de la pupila, ¿no? Esta lente es muy transparente y muy importante porque tiene un poder alto, tiene como 18 dioptrías, 18, 20 dioptrías del poder. Este lente permite a nosotros ver de lejos y de cerca porque puede cambiar su forma.
0: Sí, señor.
1: Es muy elástica, ¿no? Y los músculos del ojo lo manejan y el lente puede enfocar objetos de lejos, se aplana. Cuando mira uno de cerca, el lente aumenta su curvatura y enfoca objetos de cerca. Y por eso tenemos esa bonita visión. Pero lamentablemente los pacientes que no utilizan gafas, ninguna clase de las gafas, y en edad de 43, 44 años, comienzan a detectar que de cerca la visión está disminuyendo. Porque el
0: Sí.
1: lente comienza a tener esclerosis y pierde su elasticidad, y esa esclerosis progresiva y se progresa hasta 60 años, cuando podemos decir uno de cerca ve muy poco, ¿no?
0: Muy poco de cerca.
1: Sí. Y eso pasa también con miopes, pero si miopía es pequeña, pues bueno, no hay mucho problema porque les ayuda al paciente a
0: La
1: ver mejor,
0: compensa.
1: ¿no? Se compensa. Si miopía alta, de todas maneras, los pacientes tienen que utilizar unas gafas para mirar de lejos y otras para de cerca.
0: Así
1: Y si
0: es.
1: hablamos acerca de hipermétropes, pues que ya tienen hipermetropía desde el nacimiento, cuando uno no va ni de lejos ni de cerca, la visión se empeora y de lejos y de cerca, en caso de presbicia, ¿no?
0: Sí, señor.
1: Por lo tanto, pues esa situación es muy como incómoda para los pacientes y los pacientes, más como pacientes que nunca han utilizado las gafas, quieren no utilizarlos,
0: No
1: quieren
0: utilizarlos.
1: quitarlos porque pues, se dificulta la vida, no están acostumbrados a eso. Porque si uno mío pues, está utilizando gafitas, pues todo, bueno, está acostumbrados. Pero los pacientes que no utilizan gafas, entonces comienzan a protestar. Y una parte grande de esas personas quieren operarse, quieren quitar la presbicia.
0: Sí.
1: A comienzos, cuando comenzamos a operar la presbicia, había dos técnicas. Una se llama monovisión, cuando con el láser se cambia la curvatura de la córnea, que nunca jamás ha hecho esa técnica, porque en realidad para mí nunca no fue algo pues, muy efectivo, porque si le daña un lente, por ejemplo, el cristalino, ¿para qué vamos a dañar la córnea que no tiene ninguna
0: No tiene
1: culpa,
0: nada
1: ¿no?
0: que ver.
1: Por eso. Y lo digo, que la cirugía más efectiva y más duradera, podemos decir eterna prácticamente, de la cirugía de presbicia, es implantación lente intraocular multifocal. Es decir, si cambia el cristalino que está fallando por un lente que tiene multióptica. Y esas lentes ya tienen evolución en transcurso de unos 20, últimos 20 años muy bonita, muy progresiva, porque si comenzamos con lentes bifocales, después llegaron lentes trifocales, ahora lentes trifocales se convirtieron en lentes intraoculares con lentes trifocales con óptica extendida, que tienen más calidad, y resultados son bastante, bastante buenos. Y pues prácticamente a 90% de los pacientes podemos hacer esta cirugía. Algunos pacientes que no son aptos para esa técnica, pero hay que hacer exámenes previos, pero mayor parte de pacientes sí es apta. Y también, aparte de eso, hasta que están aptos para esta cirugía, pacientes que tienen astigmatismo. Antes había problema con lentes multifocales, se podemos corregir podemos decir, parte estérica, ¿no? Del problema. Pero si el paciente, aparte del presbicia, tenía un astigmatismo, lentes no funcionaban. Ahora son
0: Ahora sí.
1: lentes tóricos, lentes trifocales tóricos, ¿no? Vamos a escuchar uno de nuestros pacientes que operamos hace poco. Ese paciente viene de España, nosotros aquí vienen de todos lados, vienen de Bosa, vienen de Rosales. Vienen de San
0: San
1: Vicente de
0: Vicente
1: Caguán, de España, de Estados Unidos, y bueno, ese
0: de
1: paciente
0: Puerto
1: viene de
0: Rico.
1: España, sí, de Puerto Rico también, sí, no, de Checoslovaquia.
0: Ah, de Bélgica también.
1: Bien, listo, vamos a escuchar.
2: Buenos días, señor Claudio, ¿qué tal? ¿Por qué vino en el Centro Oftalmológico Microcirugía del Ojo?
3: Vine porque había perdido la visión y no podía leer sin gafas.
2: Ah, perfecto. ¿Y de dónde vienes?
3: De España.
2: De España, de España.
3: Todo muy bien.
2: Ah, pero dice, yo estoy aquí porque aquí es más económico, ¿no?
3: No, porque mi familia está saturada con el
2: Ah, sí,
3: doctor, mi hermano, mi abuelita, mi tía.
2: toda la familia. claro, sí, ya, por confianza.
3: Por confianza, porque las cosas que
2: hablan. Ah, bueno. ¿Y te operamos hace cuánto tiempo?
3: Hace 3 días.
2: 3 días. ¿Y cómo te sientes?
3: Estoy súper bien, estoy viendo perfecto. Sí.
2: Te implantamos el lente entrando del multifocal, ¿no?
3: Sí.
2: ¿Y ya recuperaste?
3: Estoy viendo perfecto, no hay dolor, nada.
2: ¿Y de cerca también, ¿no?
3: Sí, de cerca, de lejos. Estoy viendo más que antes, muchísimo.
2: ¿Y antes te molestaba este ojo? Siempre sí. Tiene cansancio, ¿no? ¿Molesta?
3: Sí, siempre.
2: Ah, bueno. ¿Y cómo le pareció la cirugía? ¿Es muy complicada?
3: No, estaba nerviosa, pero a mí no me dolió nada ni nada. Si me era más nervioso estar consciente, pero perfecto.
2: Pero recuperó rápido, entonces.
3: Ese mismo día ya estaba bien.
2: Ah, perfecto. Entonces, ¿puedes recomendarnos al centro oftalmológico a los oyentes que están escuchando?
3: Al 100% lo recomiendo.
2: Ah, bueno. Listo. Muchas gracias. Y lo último, tu nombre completo y número de la cédula.
3: Claudia Patricia Bernal Corredor, número de la 52.
0: Bueno, ya quedó con una visión como una chaval.
1: No, y aquí es mucho más económico. Claro.

0: 25 minutos, anestesia tópica con gotas. El único, pues, problema es susto del paciente, porque si uno no se operaba los ojos, se asusta, tiene mucho miedo, y más como hombres, más grande el hombre, más miedo, más
1: Más
0: nervios.
1: miedoso
0: Entonces,
1: es.
0: sí, para la cirugía no son muy buenos. Las mejores son
1: Las
0: mujeres,
1: mujeres.
0: mujeres, sí, para la cirugía. Sin embargo, pues después de dar una media tabletita de un tranquilizante,
1: Atender.
0: se normaliza todo. Se quedan felices y duermen bien después. Y bueno, esa cirugía en realidad no tiene complicaciones prácticamente. Lo único que vi en transcurso de tantos años operando los pacientes, son pacientes sanos con mucha frecuencia, ¿no? Y son pacientes que tienen cristalino transparente, que es mucho más fácil extraerlo muy rápido. Y lo único que puede ser un mal cálculo del lente.
1: Ah,
0: Pero
1: sí.
0: no es un mal cálculo del lente, es una equivocación que teóricamente puede pasar porque, pues, somos humanos, no somos robots. Si hay
1: Claro.
0: menos tuercas, 3/8 o 1/4, pues ya se van a
1: Es
0: cambiar de lista, sí.
1: diferente.
0: Pero todos tienen rosca diferente. Y a pesar que tenemos programas y mucha experiencia, siempre pues existe este riesgo, pero es que el riesgo no es tan alto, por unos 7%. Y de todas maneras, si equivocación del cálculo es grande, cambiamos el lente por nuestra cuenta, no hay ningún problema. O pues si falta alguien, pues, se hace un ajuste con un láser. Pero no es tan frecuente, ¿no? Lo otro que es temible es una infección, pero eso pasa una vez en 5 años.
1: Muy rara.
0: Es muy raro porque la gente sana y todo, y con mucha frecuencia esos endoftalmitis son endógenos. Algo hay, algo, un diente,
1: Ah, claro.
0: infección urinaria, alguna cosa, ¿no? Que puede disparar, pero es muy poco probable, ¿no? En general, pues se les salgan bien. Y también, claro, que les aplicamos antibióticos muy potentes en microdosis
1: Sí.
0: que permiten prevenir todos esos problemas, ¿no?
1: Sí, así es, sí.
0: Y lo único, pues, inconveniente con los lentes es el precio, ¿no?
1: Ah, es el único
0: Está,
1: pero.
0: están costositos, sí, esos lentes intraoculares, los últimos, están costositos, pero bueno.
1: Toca hacer una inversión.
0: Sí, toca hacer una inversión si quiere tener buena visión de lejos y de cerca, bueno. 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
1: El mercado automotor avanza 2026 con un fuerte dinamismo y con el corte a mayo se registraron ventas que se ubican entre las mejores de los últimos años. De acuerdo con el reporte de la ANDI y Fenalco, solamente en mayo de 2026 se registraron 28.136 matrículas de vehículos nuevos, lo que representa un crecimiento del 43% frente al mismo mes de 2025. Al ver el acumulado entre enero y mayo del 2026, se han matriculado 128.582 vehículos nuevos, presentando un crecimiento acumulado del 48% respecto al mismo periodo del 2025. Si se mira el total de matrículas registradas el año pasado, que sumaron 254.205 unidades, al quinto mes de 2026, ya se vendió poco más de la mitad de esa cifra, lo que evidencia el buen año que vive la industria. Más noticias. El índice de gestión de compras PMI del sector industrial colombiano, elaborado por Davivienda, registró una mejoría en mayo del 2026 al situarse en 51,8 puntos frente a 50,8 puntos reportados en abril. Esta cifra marca el progreso más notable en las condiciones operativas en lo que va del año y pone en evidencia una reanudación del crecimiento tras la pausa experimentada en el mes anterior. El informe de la entidad financiera resalta que este resultado fue impulsado por la resiliencia de la demanda, la cual respaldó un crecimiento moderado en la producción y los nuevos pedidos. En mayo, el índice PMI presentó un repunte en su tendencia de expansión que coincide con una demanda resiliente y con un mayor optimismo de los industriales sobre las condiciones económicas del país después de las elecciones presidenciales, dijo Silvia Juliana Mera, investigadora senior del Grupo Bolívar de Davivienda. Más noticias. El mercado colombiano de motos nuevas continúa creciendo en 2026, según el informe de mayo de la Cámara de la Industria de Motocicletas de la ANDI y Fenalco. En mayo se registraron 110.599 unidades nuevas, cifra que representa un crecimiento del 23% frente al mismo mes de 2025, cuando el mercado había cerrado en 89.893 unidades. 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
12: Bueno, muy buenas tardes, amables oyentes de su radio revista Cita con Colombia. Quéranos mucho, llévenle su corazón, que aquí estaremos siempre pendientes de lo que sucede a nivel de Bogotá, sus 20 localidades, Cundinamarca, Colombia, y América y el mundo. Agradecimiento nuevamente, como lo dijeron ayer acá nuestros periodistas Manuel Cardoso y Alexander Moras, por haber asistido a usted a las urnas a cumplir con el sagrado compromiso de la democracia. Se eligió el mejor, la mejor, pues no se sabe todavía, hay que esperar el tiempo que pase para las próximas elecciones. Ya casi estamos como a 15, 20, 30 días, se conozca el nombre de la mujer o el hombre que va a regir los destinos de nuestro país en los próximos comicios electorales, en los próximos 4 años. Así pues que bienvenidos a su radiorevista Cita con Colombia, un producto de Rabel Publicidad con el respaldo de la Caja Colombiana de Subsidio Familiar, con subsidio vigilado, super subsidio, también 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Soy en la parte técnica, Yuri Igua y David Ruiz, locución y notas periodísticas, acá en Cita con Colombia, Manuel Cardoso, Alexander Mora, y en la dirección general, nuestros Raúl David Gustín Belandia y Raúl Belandia, personal afiliado a la Asociación Colombiana de Periodistas y Redactores Deportivos, ACOR Bogotá y ACOR Colombia, y a la Asociación Nacional de Trabajadores de la Industria, el Periodismo y la Comunicación, a Sonatpeco CGT, 50 años, y al Círculo de Periodistas de Bogotá, CPB. Sean ustedes pues bienvenidos. Acá un poco aislados de los micrófonos, no, una gripa tremenda, pero ya el médico nos ha dado previo cumplimiento de las precauciones que se deben tomar. Está nuevamente aquí en cabina con ustedes, amables oyentes, llevándoles la música que les gusta, llevándoles las noticias que son de actualidad, y nada, pero nada, nada, como ustedes lo saben, la política de acá, nada de noticias judiciales. Me decía un oyente ayer que por qué no, que eso es el único medio que hay en Colombia, y de pronto tiene razón, que no damos nunca noticias judiciales, y yo le explicaba a ellos y a ustedes, pues no damos noticias judiciales porque está uno en la casa, prende la radio, atracos, asesinatos, ya lo cambio, voy por la televisión, urgente aquí informando la noticiero de la televisión maremotos, terremotos acuden al mundo y se pone uno nervioso y llega aquí a darles a ustedes malas noticias son las noticias judiciales, pues que nunca son buenas. Pues entonces ese ha sido nuestro criterio desde que empezamos aquí hace 50 años, de nada de justicias judiciales, solo buenas noticias. Hoy con una serie de invitados especiales en la parte técnica, Yuri Igua, ya lo hemos dicho, Daniel Ruiz, locución y notas periodísticas, Manuel Alexander Mora, Alexander Mora y Manuel Cardoso, y dirección general Raúl David Gustín Belandia y Raúl Belandia. Unos invitados especiales en cuestión de minutos. Saludamos a nuestros periodistas. Manuel Cardoso, ¿cómo le va? Buenas tardes, bienvenido.
13: Saludo cordial, director, para usted, para toda la audiencia de su radio revista Cita con Colombia a través de los 930 de La Voz de Bogotá, la decana de la radio en Colombia. Y saludando aquí a nuestros invitados hoy de primera mano. Ya vamos a estar con ellos y también para que nos salude y los presente don Alexander Mora. Bueno, el departamento de Cundinamarca define su hoja de ruta para la ciencia, la tecnología y la innovación en la próxima década. Según la segunda sesión ordinaria del presente año, reunió a instituciones de la academia, sector productivo y comunidades para avanzar así en la agenda de investigaciones y la implementación de la política pública en el departamento de Cundinamarca. 12 del día, 7 minutos en Colombia.
12: Nuestro periodista empresario, Alexander Mora, ¿cómo le va? Bienvenido.
14: Señor director, cordial saludo para usted y obviamente para todos los oyentes de Cita con Colombia, aquí de 930M de Todelar, con grandes invitados el día de hoy, pero qué rico también comenzar toda esta tarde amena, siendo las 12 y 8 minutos con una temperatura de 14 grados centígrados aquí en la capital de la República.
12: Una tarde amena.
14: Sí, señor, amena, bien dinámica, bien chévere, con grandes invitados a quien de una vez los vamos saludando, como es Charlie Wille, bienvenidos aquí. Antiguamente 50 Joselito, hoy después de 17 años, Banda Parranda.
15: Bueno. Buenas tardes a todos, qué gusto acompañarlos, gracias por la invitación y bueno, sí, por aquí para charlar un poco de las buenas nuevas musicales de la Banda Parranda para esta mediado de año del 2026 que ya estamos bueno, rodando.
12: Muy bien, buenas nuevas musicales. Ahora sí, nuestro director Raúl David Gustín Belandia, ¿cómo le va? Buenas tardes.
16: Muy buenas tardes para todos nuestros oyentes, son las 12 del día, 8 minutos, les damos la bienvenida a todos ustedes a este programa, empezando ya el mes de junio, terminando el primer semestre de este año. Y empezando, aprovechando pues que están estos invitados, porque este mes justo nos cogió con tres puentes, es un mes como para salir a festejar. San Pedro, vienen las fiestas de fin de mes.
12: No me deje por fuera San Pablo, también.
16: San Pedro y San Pablo. Son las fiestas de fin de mes. En la tierra aquí de Manuel Cardoso, en Ibagué, va a estar una cosa de locos también esas fiestas. Entonces, pues aprovechemos y le contamos que va. ¿Qué viene para este mes de junio para todos nuestros oyentes?
13: Y disfrutarlo con Banda Parranda, ¿sí o no, Alexander?
14: Mi estimado, ellos van a alistar ahí, mejor dicho.
13: Están afinando.
14: Aquí bueno, esto es de rumba, esto es de farra. Esto va a ser así, bien chévere, bien dinámico. Y mientras que ellos están ahí preparándose, por otro lado les vamos a contar lo siguiente. Revelan detalles clave para usar el futuro metro de Bogotá. Esto es lo que deben de saber millones de usuarios desde ya. En 22 meses la primera línea del metro de Bogotá empezará a operar. La obra ya no es una ilusión, ya los trenes ruedan por el viaducto. Y nos vamos definitivamente, pero quiero también saludar allá al caballero que Charlie no nos ha saludado. Charlie.
17: Un saludo para todos ustedes, muchísimas gracias por permitirnos estar aquí para mostrarles lo más reciente de la Banda Parranda. Contento de conocerlos a todos.
12: Bueno, muy bien, presentamos la noticia del día, ya los dejamos ahí a la expectativa, la van a pasar chévere, rico aquí usted con esta música que llega al alma. Están dejando mucho frío en la capital del país, ya como lo hemos informado en varias oportunidades, detrás nuestro, hacia las montañas, a la calle 85, subiendo a la quinta, las montañas negras de nubes negras, lo que presagia que va a seguir lloviendo y que tendremos las horas de la tarde bastante lluviosas. Presentamos la noticia del día mientras se acoplan acá con sus respectivos aparatos musicales. Un honor tenerlos aquí. Presentamos la noticia del día. 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
12: La noticia del día traspasa los muros a nivel mundial. Vea esto, el 30%, hágame el favor, de los estadounidenses tienen interés en el mundial, según un sondeo que se hizo por parte de una firma muy conocida a nivel mundial. El peso de los latinoamericanos presentes en el país, alrededor del 20% de la población, pues se refleja precisamente en los pronósticos sobre el futuro vencedor. El 19 de julio, exactamente, España. Decimos pues que sobre este particular la noticia se relaciona en este aspecto informativo que más de dos tercios, el 66% de las 3.500 personas consultadas en marzo por el Centro de Investigadores Pew declararon que no seguirán o casi no seguirán la Copa del Mundo, que comienza precisamente ya el 11 de julio, según el 28% que dice que y afirma que seguirá el desarrollo de la máxima petición del fútbol, que en realidad solo interesa al 14% de los encuestados. Es así como la cifra es una prueba de que el soccer, a pesar de ser el deporte más popular entre los jóvenes, pues aún tiene mucho camino por recorrer en Estados Unidos. 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
12: Hemos presentado la noticia del día, nombre de la Caja Colombiana de Subsidio Familiar con Subsidio, Vigilado Super Subsidio. Dice acá nuestros músicos de renombre, nos invitaron aquí para verlos y tienen razón, pero estamos cumpliendo compromisos. Entonces, nuestro periodista y empresario, Alexander Mora.
14: Señor director, tengo nada más y nada menos y la gente que nos está escuchando por el dial 930M, por www.todelar.com y también por las redes sociales de YouTube, La Voz de Bogotá 930M. Esto que dice con Banda Parranda, dime tu vida, dame tu vida.
15: Dame tu vida.
14: Dame tu vida.
12: No, qué voz tan bonita, yo no lo había escuchado. ¿Otra vez cómo es?
14: Dame tu vida.

0: ¡Qué rico! ¡Sabroso!
1: ¿Está escuchando?
0: Bueno, Charlie, Willy, cuéntenos de esta gran inspiración, bachata, algo de todo esto.
2: Sí, eso es lo más reciente, quisimos hacer algo diferente. Siempre hemos hecho música tropical, parrandera, alegre, arriba, pero esta vez quisimos hacer algo un poco más suave, más romántico. Una canción que escribió Charlie hace varios años, hace más de 20 años. Se la escribe a su esposa y hacemos una versión bachata este año y grabamos video también. Ha sido muy especial todo el proceso, porque desde el origen de la canción, que es de Charlie para su esposa, como les contaba, el video lo hicimos en el matrimonio de mi hija mayor, en febrero de este año. Entonces, es una canción para dedicar, es una canción que se puede bailar, por supuesto, que porque es bachata, pero también se puede, bueno, dedicar y es algo que genera como mucha mucho romanticismo, mucho amor, que es algo diferente de lo que siempre hacemos en estos 20 y pico años que llevamos haciendo música tropical en Colombia.
0: Charlie.
3: Bueno, como ya les contó Willy, le escribí esta canción a mi esposa ya hace más o menos 20 años, cuando nos conocimos, cuando empezábamos como nuestra relación amorosa, y la teníamos ahí guardadita. Hicimos una versión hace 17 años, como más merengue, más por el lado de Natusha, de ese lado, pero quedó ahí como quietica. En ese momento no hicimos promoción, no manejamos todo este tema de los medios. Decidimos volverla a retomar, pero dijimos, oiga, hagamos algo diferente. Dijo Willy, hagamos una bachata. Nunca hemos hecho una bachata, nunca la habíamos grabado una bachata. Dijo, hagamos una versión diferente, una versión nueva. Así fue, ha gustado, la gente le ha parecido bonita. Siempre nos decían a nosotros, venga, una canción para dedicar. Y pues no teníamos, que para dedicar Dame tu mujer José o El pájaro amarillo, entonces pues como que no aplica.
0: Al director entonces, le encanta El pájaro amarillo.
3: Entonces esta sí es para dedicar.
4: Venga, Charlie, ¿cómo? ¿Cómo? Venga.
0: Es que no escucho. ¿A usted le gusta El pájaro amarillo? ¿Quiere escucharla?
4: ¿Por qué tiene que ser amarillo? ¿Quiere
0: escucharla? Ahí van a escucharla.
4: Claro, son bonitos. Venga, director, pero es bueno que están renovando el repertorio. Van creciendo musicalmente.
2: Idea, sí, claro, obviamente hemos hecho, o sea, estaba recordando ahora que vinimos aquí, en Todelar comenzó mi historia en los 50 de Joselito, aquí en Todelar hace 27 años.
4: Yo me acuerdo.
2: Claro, entonces cuando, obviamente con Raúl Campos, Álvaro Chocolate Quintero, que trabajaban aquí en la Z de Todelar. Y aquí comenzaron los 50 de Joselito hace 27 años. Yo comencé con ellos también y entonces me trae bonitos recuerdos venir a Todelar, que hace rato no veníamos.
0: ¿Cuánto hacía que no venía?
2: No me acuerdo, pero varios años.
4: Un ratico.
2: Sí, hace un ratico, sí. Claro, entonces venimos haciendo música y seguimos haciendo música tropical, bailable, buenos covers, porque como El pájaro amarillo, que dice Alexander que le gusta al señor director, seguimos haciendo El pájaro amarillo, El bailador, Dame tu mujer, José. Esos clásicos son infaltables, como la banda parranda, pero también queremos traer canciones nuevas, escritas por nosotros y que se puedan también bailar, parrandear y dedicar.
4: Oiga, Willy, Charlie, ¿no puede ser de otro color El pájaro amarillo?
5: No, pero en vez de respaldarme me está dando el pájaro ahí.
4: ¿Qué es El pájaro amarillo?
3: No, es un tema...
2: Una canción de Rafael Campo Miranda, de su autor, de los clásicos tropicales colombianos que hicimos en 1999, lo grabamos con los 50 de Joselito, y que hoy en día también obviamente tenemos la versión de la banda parranda.
0: Lo que pasa es que él lo quiere escuchar.
2: Ah, un pedacito va.
0: Ese es el mensaje subliminal del director.
2: ¡Lo dice!
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0: Sí, los anuncios al revés y así es difícil.
1: Oiga, no, qué rico de verdad compartir, más que los conozco desde hace muchísimo tiempo a estos dos grandes caballeros. Conozco la historia de los 50, conozco la parte de Banda Parranda. Quiero también agradecer a Alvarito Roa, que también es promotor, también obviamente es manager de un gran amigo mío como es Iván Sánchez, más conocido como Iván y sus Bambán. Así que Alvarito, de verdad también, bienvenido, hermano.
2: Un saludo muy cordial para todos ustedes. Qué bueno, después de que hasta el 94 trabajé aquí en esta empresa.
1: Claro,
2: fueron, señor, 20 años de muchos recuerdos, de mucha gratitud y mucho profesionalismo que se hizo aquí en esta empresa. Y hoy en día, como usted lo dice, de que salí de aquí de Todelar con el manejo de artistas, promotor, compañías disqueras como Sonus, Balboa Records, luego vino la compañía mía Cañaveral Music, y hoy en día con Charlie y Willy, la Banda Parranda, que los conocí en Sonus cuando grabaron el segundo disco de Los 50 de Joselito, y ahí viene esa amistad grande con ellos dos.
3: Oiga, me salto una pregunta rápida. ¿Sonoluz todavía
2: no
3: está en el mercado? No, ya,
4: ya no. No. Ya no. Disqueras en Colombia ya muy, claro, ya pocas. Muy poca.
3: Ahora todo es digital, ¿no?
1: Digital. Digital. Oiga, la gente nos está preguntando que dónde se van a presentar, que toda la cuestión. Háblenos algo de las nuevas presentaciones que viene para Banda Parranda.
4: Bueno, se viene San Juan y San Pedro, precisamente las ferias y fiestas bien importantes de este país, en el Tolima y en el Huila. Allí somos, digamos que nos va muy bien, gracias a Dios. Tenemos una canción éxito de nosotros allá en el Huila que se llama San Juan y San Pedro, así se llama la canción, y vamos para allá, vamos a estar ya confirmados, estamos en Garzón Huila, estamos en Gigante Huila, exactamente en Potrerillos, y esperando que pasen, digamos que todo este tema de la política, porque esto tiene frenado un poco el tema de contratos y ferias y fiestas, entonces estamos que
1: por la ley
4: que
1: de
4: se acabe eso rápido, claro, ley de garantía, entonces que se acabe eso rápido para que se activen las ferias y fiestas que se vienen, pero viene mucha cosa con los festivos de Otica, sobre todo julio, agosto, y ya hay lo que se viene fin de año prácticamente.
1: Claro, miren, nos están escribiendo que ¿por qué Charlie no habla?
4: Sí, que le pregunten.
5: Willy no me deja hablar.
4: No, pregúntenle, no, es que casi no le preguntan.
5: Claro, Willy no me deja hablar. Como buen paisa, no me deja hablar. No
6: le... A eso. Poquito, Alexander, ve lo que dicen aquí. Perfecto, los estamos escuchando, por favor, menos cháchara.
1: Más música.
6: Más música. Menos carreta y más música.
3: Director, ¿de qué parte es Charlie?
5: Yo soy bogotano.
3: Bogotano. Sí, ¿y Willy?
4: Paisa.
3: No, mire esa fusión, ¿no?
6: Bueno, ¿qué tenemos? Más música.
4: ¿Más música?
1: Hágale musiquita, que son de ustedes.
4: Vamos a hacer un pedazo de San Juan y San Pedro, hablando de lo que se viene en Colombia. Es una canción que escribimos hace varios años y es un éxito en la región. Ya vienen las fiestas, la algarabía y la parranda. Alisten el poncho, el rabo de gallo y la garganta.

0: ahí está, mire, San Pedro, San Pablo, mejor dicho, Tolima, Huila, Cundinamarca, mejor dicho, de ferias y fiestas. Aquí el hombre, Raúl David, está que se baila.
1: A manera de historia, ¿no? El Tolima grande, hace unos años. Tolima grande,
2: así es, señor.
0: Correcto. Es que ya está hablando de fútbol.
1: No, estimado. No, qué pena. Bueno, eso es historia, qué pena.
0: Venga, Raúl David, ¿usted le encanta la música directamente de banda parranda? Hombre,
3: sí, obvio.
0: Sí, sí se la goza.
3: Creo que todos nosotros crecimos escuchando ese tipo de música.
0: Mire, por primera vez yo veo a Raúl David grabando cuando viene un invitado acá. De verdad que sí.
4: Interesante y muy bueno.
1: Chévere.
0: 12:23 minutos.
4: Música.
0: ¿Pero más música?
1: Claro, para irnos al break.
0: Vamos al break con este tema, muchachos.
2: El clásico.
0: El clásico.
2: El clásico de clásicos.
0: Colombia. Ah, no.
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0: 12:24 minutos, nos vamos a comerciales y ya regresamos aquí.

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10: 12:27 minutos.
11: Bueno, un alto en el camino para los que no nos puede faltar aquí. Ya hicimos con esta música ambientando el preámbulo de Sembrino. Llega por acá una comunicación que ya la vamos a dar a conocer a todos nuestros oyentes. Entonces vamos a presentar acá lo que no nos puede faltar, una cita con Dios en su radiorevista Cita con Colombia.
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11: Nuestra periodista y pastora de la Iglesia Soy Ministerio María Eugenia Segura, la pastora Luz Marina Gutiérrez, buenas tardes, bienvenido y los escuchamos, las escuchamos.
13: Director Raúl Velandia, muy buenas tardes. Saludamos a todos nuestros oyentes de la radio revista Cita con Colombia, a toda la mesa de trabajo, con una palabra que viene de parte de Dios, que está en el libro de los Salmos, capítulo 19, versículo 12, y dice: ¿quién podrá entender sus propios errores? Líbrame de los que me son ocultos. Creemos firmemente en asistir a la iglesia, pero si su relación con Cristo y con otras personas está resquebrajada, entonces necesita quedarte en casa y postrarte delante de Dios. A veces, un hombre de negocios puede prosperar mucho con su empresa, y eso a primera vista parece ser una buena cosa. Luego le dice a su esposa: querida, tú sabías que no podía darte mucho cuando recién nos casamos, pero ahora sí puedo hacerlo. Más pronto, el deseo de mayor de su casa y de su corazón es tener cosas bonitas. Comienza a consumirlo. Parece que vives solo para trabajar y para hacer dinero. Y la tristeza desciende sobre su esposa y sobre sus hijos, quienes se lamentan diciendo: oh papá, oh esposo, ¿Qué no daríamos para que simplemente tengas tiempo para nosotros? ¿Te has puesto a reflexionar en esto? ¿Qué tragedia sería si lo que estás haciendo por Jesús lo mantiene apartado de Él? Y así pasa con muchas familias, con muchos hombres, con muchas mujeres que quieren trabajar y trabajar y dar, sí, lo mejor a sus hijos, de pronto lo que no tuvieron. Pero se dedican tanto a trabajar 24/7 que descuidan lo más importante, su relación con ellos, el estar con ellos. Así pasa con Dios. A veces nos dedicamos a hacer tanto con Dios que nos dedicamos quién es Él y para quién trabajamos. Es una reflexión para el día de hoy, para ponerla en cuenta. Haz un alto en tu camino y reflexiona. ¿Verdaderamente lo que estoy haciendo, lo estoy haciendo para el Señor? ¿Quién podrá entender sus propios errores? Líbrame de los que me son ocultos. Una bendición para todos y un resto de día lleno de la presencia del Señor.
11: Bueno, mensaje de fe, de esperanza, de tranquilidad. Aquí tenemos de todo. Mensaje de fe, de esperanza, con nuestra periodista y pastora de la Iglesia Soy del Ministerio, María Eugenia Segura y Luz Marina Gutiérrez de Belandia. Me decía, hay un mensaje por ahí, Alexander Mora.
10: Sí, señor. Mire, tenemos precisamente un saludo muy especial para la Escuela de Comunicaciones Militares. Somos de formación de educación superior para civiles y personal de las Fuerzas Militares. Ofrecemos pregrados, posgrados, diplomados. Tenemos inscripciones abiertas para nuestras especializaciones en ciberseguridad y gerencia de las TIC y UCEDOC. Formación de excelencia, disciplina y proyección profesional. Un saludito muy especial al señor Teniente Coronel José Andrés Sierra Delgadillo y a Daniela Quesada Campos, jefe de prensa de la Escuela de Comunicaciones en Facatativá, que están en sintonía en este momento con nosotros.
11: 12 del día, 31 minutos. Tenemos aquí un mensaje que nos llega con mucho gusto. Por favor, ¿a dónde podemos llamarlos para contrataciones? Muy, pero muy coge, vea. Muy, pero muy bueno. Ahí tienen ustedes. Oiga. Teléfonos para
14: teléfonos. Gracias. Redes sociales.
15: Sí, la Banda Parranda. Así estamos en todas las redes sociales. Muy fácil. La Banda Parranda. Nos escriben. Ahí mismo yo mismo los atiendo cuando nos escriban las redes sociales. Y ahí están los números. Ahí está todo. Ahí está La Banda Parranda en todo lado.
10: Le quitaron el alcance de todos los
14: municipios. Se va a quedar sin trabajo, Alvarito.
16: No, Alvarito. El que tenga el teléfono, Alvarito, pues llama Alvarito.
15: Claro. El que tenga el teléfono, Alvarito Roa, llámeme a mí, por favor, mejor. Mejor escriba a la banda.
10: Menos comisión, menos comisión.
14: Menos comisión. Y esto dice así.
15: Y esto dice... ¿Otro, clásico o qué?
14: Clásico.
15: Clásico. ¿Se acuerdan de esto?

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2: Oiga, la estamos pasando bueno.
3: Re bueno. Oh,
2: 12:32 minutos. Muchachos, ¿qué tal les pareció el partido de ayer?
4: Bueno.
5: Sinceramente.
4: No tan bueno.
2: Échele vaina. A ver, ¿cómo es la vaina?
5: No, no es que sea el más experto ni nada, pero pienso que todavía falta. Todavía no tenemos un juego claro. Sería como la. Mi concepto, mi humilde concepto, no hay una idea de juego clara como la teníamos hace unos años. Pienso que está, pues obviamente jugaron bien, ganamos, etcétera, pero pienso que todavía falta más.
2: Willy.
5: Más preparación.
4: A mí me gustó.
2: ¿Sí? ¿Por, ¿por qué?
4: Bueno, yo no soy tan analítico en el tema del fútbol como Charlie, ¿cierto? Yo simplemente me disfruto.
3: Un aficionado.
4: Sí, exacto. Así, más bien como de lejitos, entonces.
2: Disfruta viéndolo ahí con una cervecita y ya.
4: Sí.
3: No, y aparte de la selección Colombia, ¿cuál es su equipo?
4: No.
3: ¿No?
4: No.
3: Nacional, ni Medellín,
4: no,
3: ni nada.
4: No, ninguno, no. Fútbol no bien.
3: ¿Y de Charlie? ¿Cuál es el equipo?
5: Yo soy santafereño.
3: Ah, bueno.
5: Más mire, pues por mi capital, padre, claro. Como la historia de mis de mis tíos, de mi viejo. Entonces,
3: ¿qué pasó con la música? Me dicen acá.
2: A mí me están diciendo que qué pasó con los deportes, así que nos vamos para deportes. Deportes.
3: Raúl David, nuestro especialista en deporte afiliado a la Asociación Colombiana de Periodistas Deportivos ACOR Bogotá, y luego regresamos ya con la música que a ustedes les encanta, ya no.
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7: En la información deportiva, retomando el tema que estábamos hablando ahorita de la Selección Colombia, la verdad sí dejó varios sinsabores porque todo el mundo estaba esperando que fuera un partido como más arrollador. Recordemos que Costa Rica no va ni siquiera a jugar el Mundial. La Selección Colombia está jugando contra un equipo que ni siquiera está clasificado al Mundial y le complicó el partido, el primer tiempo los complicó muchísimo. Lo que dicen ellos es cierto, totalmente el equipo no tiene forma porque literalmente, normalmente en este tipo de partidos, por ejemplo, ¿qué pasó con la Selección de Brasil hace 3 días que jugó contra Panamá? 6-2. ¿Cómo salió el equipo? Arrancando el partido jugó todo a su titular. Aquí arrancamos al revés, arrancó con el tercer arquero, arrancó jugando con el suplente, luego fue probando a ver a quién metía, entonces digamos que era un partido en el que tenía que salir como a arrollar el equipo porque era la despedida de la Selección Colombia en el país. Digamos que no tiene en este momento un equipo formado y creo que eso preocupa porque la Selección Colombia tiene, estamos a cuánto, 20 días de empezar el Mundial.
2: 20 días, sí.
7: Y
2: comienza el 17, ¿no?
7: Exactamente.
3: Primer partido. Menos de 20 días, pongámosle 15.
2: Exacto, comienza el primer partido el 17 sí. En Monterrey, en Estados Unidos, perdón.
3: Estados Unidos.
7: Entonces la Selección Colombia hoy no tiene un equipo formado, no tiene. Si ustedes sacaran hoy un 11 titular, no lo hay, porque si ustedes se dan cuenta, las últimas convocatorias a todos los ha rotado. Ha rotado arqueros, ha rotado defensas, ha rotado delanteros, ha rotado mediocampistas. Se dio cuenta de que James no está para ser titular, entonces está metiendo a Juanfer Quintero, está metiendo a Carrascal. Metió a Carrascal de titular, sabiendo que en el orden de los tres vendría a ser como el tercero.
2: Claro.
7: Carrascal empezó el partido ayer.
2: Sí.
7: Entonces, digamos que él no tiene, hoy el técnico de la Selección Colombia no tiene una nómina, digamos que definida.
3: Una nómina base.
7: Exactamente. Y eso preocupa porque digamos que gracias a Dios estuvimos de buenas, el grupo de Colombia no es de los más duros. Sería imposible si Colombia no pasa jugando contra Uzbekistán y República Democrática del Congo. Pero pues esto es fútbol y cualquier cosa puede pasar. Si esos equipos pasaron es por algo están jugando el Mundial. Entonces pues preocupa que de verdad Colombia llegue con este ritmo con el que está llegando a enfrentar el Mundial.
2: Uh-huh. Y en la parte de Betplay del fútbol colombiano, ¿cómo es la situación?
7: Esa final está.
3: Y es la primera final, ¿no? El partido, sí, de ida.
2: No viene bueno.
7: Entre Medellín y. Entre Nacional y Junior está complicado. Digamos que mucha gente esperaba que Tolima por lo menos hiciera algo más en casa, no lo hizo. Porque se supone que históricamente Tolima en casa venía ganándole casi siempre a Nacional. Pero pues esta vez no fue. Ahora Nacional pues viene a demostrar lo que tiene, porque por nómina, digamos que Nacional tiene con qué pasar por encima de Junior, Pero pues como dijimos ahorita, esto es fútbol, cualquier cosa puede pasar. Junior también venía entrando casi que arrastras a los 8 y ya está en la final. Entonces, pues, esperar a ver qué pasa este fin de semana con la Liga Betplay.
8: Ahí, digamos, la consigna la tiene Nacional, que tiene que aprobar el semestre. Porque sí. si no sería la debacle para el equipo.
7: Sí, claro, por el tipo de contrataciones y el combo que tiene, por así decirlo, pues, la nómina tan alta que tiene, el costo de su valor y todo, pues es lo que debería hacer, ¿no? Pero pues mire lo que hacía Junior los años anteriores, ¿no? Las contrataciones, los jugadores más caros de la liga, y ni a los 8 entraba a veces. Entonces, pues esto es fútbol, cualquier cosa puede pasar, y esperemos qué pasa con estos resultados.
3: Bueno, muy bien, interrumpimos aquí la música que tenemos acostumbrados a nuestros oyentes, ya regresamos con ellos, y para nosotros es un placer presentar a un gran amiga de esta casa periodística. La conocimos hace muchos años, a la doctora Nancy Patricia Gutiérrez. Alexander Mora, dígame ahí, para presentar a esta gran mujer política, trabajadora, incansable, y que siempre lo hemos dicho desde que empezamos a conocerla hace más de 20 años en el campo periodístico. Nancy Patricia Gutiérrez ha sido una trabajadora incansable, y ya la vamos a presentar. Alexander Mora.
2: Ya en breves minutos va a estar ella con nosotros. Recordemos que ya en este momento es diputada de la gobernación de Cundinamarca, fue ex canciller de Colombia, y ella va a dar precisamente como su parte en la parte electoral de las antiguas elecciones que pasó y de las que se avecinan ahorita para nuestro país. Ya en breves minutos ella va a estar con nosotros acá.
8: Bueno, más musiquita, ¿sí o no? Animemos el ambiente bien sabrosa.
5: Hágale.
8: Mientras viene ya ahí la doctora Nancy Patricia Gutiérrez.
5: Es el testamento.
4: Esa es. Clásico de Rafael Escalona.
5: Muy bien. Que cumplió años, cumplía años, sí, la años semana pasada, ¿no?
8: Anterior.

0: ¡Hombre!
1: Dijo alguien, si quiere más. Eso ahí. Eso me gusta y esos aplausos ahí. Muy bien. Muy bien a nuestra ingeniera de sonido, Yuri Igua. Está en la jugada.
2: Yuri está pilas.
1: Sí, está pilosa, siempre.
3: Bueno, tenemos noticia aquí, sí, en señor. El campo económico. Y ya regresamos nuevamente con la música. Los indicadores tras los resultados de elecciones. Cayó el dólar y subieron las acciones, petróleo y los bonos de Colombia, así como las principales reacciones de los mercados se sintieron con fuerza en el mercado cambiario, así como el comportamiento de las cotizaciones de Ecopetrol, tanto en el BBC como exactamente en Nueva York. 12 del día, 40 minutos.
1: Otra noticia que tiene que ver con la movilidad de la capital del país y la construcción del metro en la ciudad, se anuncian cierres y desvíos autorizados por las mega obras del metro en la calle 53. Digamos que la primera línea del metro de la capital continúa transformando la movilidad y el paisaje urbano de la ciudad, mientras el proyecto entra en una de las fases más visibles con la llegada de los primeros trenes y el inicio de pruebas operativas. Digamos que en este tema, pues el viaducto, la ciudadanía deberán prepararse para nuevas intervenciones viales que van a imputar sectores estratégicos de la ciudad. La empresa Metro de Bogotá informó que como parte de los trabajos de construcción del viaducto se realizará un nuevo cierre vial en el corredor de la calle 53, una de las vías más transitadas del centro occidente de la ciudad. La medida hace parte de las actividades necesarias para avanzar en la infraestructura elevada que va a soportar el sistema férreo y así garantizar la continuidad de las obras programadas para el metro de la capital del país. 12 del día, 41 minutos en Colombia.
3: Alexander Mora, arrancamos nuevamente aquí con más música.
2: No, pero primero que todo nos vamos para Corabastos. ¿Van a mercar,
3: ¿Va a
2: hacer muchachos?
3: ¿Mercado usted o qué?
2: ¿Van a mercar?
1: Sí, compra, ¿a sí compra
2: van,
1: el mercado, Charlie Willy?
4: Ahí pues, en la esquina de la casa.
1: ¿Y es barato para ir?
2: Buena.
1: ¿Es barato para ir?
5: A mí sí me queda Corabastos, me queda lejito. Pero
2: sí, bueno. ¿A dónde va a mercar?
6: ¿Y en el barrio, también.
2: ¿En el barrio?
6: En el barrio.
2: Bueno, entonces nos vamos. Yo los invito para que escuchemos lo que sube y lo que baja la canasta familiar desde Corabastos.
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8: Cordial saludo a esta hora del día para todos los oyentes. Martes 2 de junio del 2026. Vehículos que ingresaron anoche con carga 1.282 para un total de 9.287 toneladas. Un descenso en la oferta de papa proveniente de Cundinamarca y Boyacá se registró en las últimas horas en Corabastos. Este comportamiento originó un aumento en el precio a nivel mayorista. Las variedades más comerciales presentaron los siguientes precios: la papa pardapasusa al bulto de 50 kilos, 115 mil pesos, la papa R12 industrial, bulto de 50 kilos, 105 mil, papa sabanera, 140 mil, la papa suprema, 95 mil pesos. Productos que bajaron sus cotizaciones: la patilla de 2.500 pasó a 2.200,
2: tranquila.
8: Zanahoria, el bulto de 240 mil bajó a 210 mil pesos, haba verde de 120 pasó a 100 mil pesos, el coliflor de 45 pasó a 30 mil pesos y el cilantro enlatado de 10 kilos de 40 mil bajó a 30 mil pesos.
3: Bueno, muchas gracias al colega de Corabastos, informe de la canasta familiar, una gran invitada, súper invitada toda la vida, trabajadora incansable, la conocemos hace muchos años, les cumpliendo a su gente en el campo administrativo, en el campo político, esta gran diputada hoy en día y siempre amiga nuestra, hace más de 30, 40 años, la doctora Nancy Patricia Gutiérrez. Alexander Mora.
2: Sí, señor, como usted lo acaba de decir, ella está con nosotros aquí en Radio Revista de Cita con Colombia. Doctora Nancy Patricia, bienvenida aquí a Todelar.
9: Alexander, un saludo muy especial para usted, para todos en el programa. Me alegra muchísimo poder nuevamente tener esta comunicación.
2: Bueno, quiero que nos des tu opinión con respecto a lo que está hablando el querido presidente Petro con respecto a que está como desesperado con respecto a las votaciones.
9: Bueno, primero, no creo que sea un querido presidente, porque por el contrario ha sido bastante hosco y ha mantenido una relación de confrontación que ha dividido al país. Estamos divididos en dos países, los que creen que su estilo de gobierno y que toda esa raya de pasarse por encima la Constitución, la ley, las órdenes judiciales es lo que merece Colombia, y quienes lo vemos de otra manera, que consideramos que hay que respetar la Constitución, que hay que buscar efectivamente un desarrollo social en donde haya respeto por las instituciones. Y eso es lo que se ve reflejado, el hecho de que el domingo en la tarde, después del proceso electoral, que gracias a Dios se desarrolló en la mayoría del territorio nacional, no en todo, pero se desarrolló tranquilamente, y hubo aval de los diferentes observadores que vinieron de otros países, él haya salido a decir que desconoce los resultados electorales y hoy insiste con una teoría de una alteración de los censos electorales que tendrá que revisar la justicia indiscutiblemente.
2: Director.
3: Bueno, doctora Nancy, Patricia Gutiérrez ha sido toda la vida una gran abanderada, aquí la conocemos desde que el surquito director de Todelar Cita con Colombia, la voz de Bogotá, Raúl Velandia, era nuestra alcaldesa allá en Agua de Dios, su carrera política, su familia, cumplidora exacta de sus obligaciones. ¿Cuál es su saludo de fe, de esperanza, de tranquilidad para el pueblo colombiano en estos momentos duros y difíciles por los que atravesamos, doctora Nancy Patricia Gutiérrez?
9: Pues Raúl, me alegra muchísimo saludarlo aquí al aire. Efectivamente, cuántos años que hemos tenido que hacer, ser testigos y ser actores en este proceso de lo que es la gestión política y la gestión pública en Colombia. Por eso, efectivamente, durante estos 19 días que quedan ya para llegar al momento de las elecciones de segunda vuelta, tenemos que mantener la, digamos, la bandera, defender la democracia. Colombia no se puede dar el lujo de volver a una época de violencia por cuestiones políticas cuando tenemos una constitución que genera garantías, cuando hay un proceso electoral que se ha venido cumpliendo, cuando hay unas instituciones que hacen el deber de garantizar efectivamente el cumplimiento de la ley. Y yo creo que lo que tenemos es que buscar ese programa adecuado para el momento que vive el mundo. Y es que necesitamos que Colombia salga adelante, que haya inversión, que haya generación de ingresos formales para las familias, que no volvamos a vivir una situación como la que nos tocó en la pandemia, durante la cual tantas familias tuvieron que poner bandera roja y esperar que les llegara un mercado a su casa porque no tenían ingresos formales. Esos son temas con los cuales hay que tomar la decisión de salir a votar y también de garantizar quién cumple con mantener el Estado de Derecho y que no vayamos a más violencia, que es lo que más preocupación trae para el pueblo colombiano.
2: Doctora Nancy Patricia, ¿cuál va a ser el apoyo para la gran sorpresa aquí para las elecciones? ¿A quién vas a apoyar?
9: Yo me manifesté desde el domingo mismo, apoyé la candidatura de Paloma Valencia, se dio, pues, no se dio el resultado y por lo tanto creo que la alternativa es apoyar a Abelardo de la Espriella con la fórmula de José Manuel Restrepo, que fue compañero de gabinete en el gobierno anterior y es una persona que garantiza efectivamente un buen manejo económico para que pueda llegar la inversión. A mí lo que más me preocupa, porque lo vivo a diario, recorro los municipios, voy aquí en Bogotá, algunos sectores, y me doy cuenta de la necesidad de que las familias tengan ingresos, ingresos fijos, que tengan amparo en seguridad social, y eso lo da solamente el trabajo estable o el trabajo formal, los ingresos formales. Esa es mi gran preocupación y por eso sé que con Abelardo de la Estrella y con José Manuel Estrella tendremos esa garantía en Colombia.
2: Bueno, queremos dar un agradecimiento muy especial, doctora Nancy Patricia Gutiérrez, por estar acá con nosotros dentro del área y esperamos próximamente estar desde la Gobernación de Cundinamarca en tu despacho haciendo un especial con los micrófonos allá para todo Colombia.
3: No, esperamos, no, no, vamos a aceptar porque se trata de un personaje, mi apreciado periodista y empresario Alessandra Mora. La doctora Nancy Patricia merece muchos programas especiales y vamos con nuestros equipos del sonido que nos acaban de llegar a transmitir en directo desde la Gobernación Unión de Cundinamarca, su diputada, la doctora Nancy Patricia.
2: Doctora Nancy, mil gracias.
9: Raúl, Manuel, Alexander, a todos, muchísimas gracias y estaré atenta.
2: Ahí está, 12:50 minutos, qué invitada especial el día de hoy, obviamente está dando también su opinión para las próximas elecciones, mi estimado Manuel.
1: Y para cerrar la idea que dio la diputada Nancy Patricia Gutiérrez, mire, la misión de la Unión Europea asegura que no hubo fraude, no se evidenció alteración del software, y en las últimas horas se ha pronunciado también el registrador nacional, el doctor Hernán Pelagos, donde ha dicho que no se pudo cambiar el censo electoral en 5 días antes de las elecciones. Ahí está clarito.
3: Ustedes hablan rico, pero la música los ahí tienen ahí, no los,
2: están
3: los
2: hablando, invitan mucha, y no cha, los dejan. Queremos música y quieren precisamente nuevamente Dame Tu Vida, esa gran canción de estos dos grandes chicos como es Charlie y Willy de Banda Parranda.
4: El corito de Dame Tu Vida que dice...

0: ¡Huepa!
1: 12:51 minutos. Se nos acaba el tiempo, muchachos.
2: No, pero denle un aplauso a Karen Matthews.
1: Sí, por mí.
2: Bueno, ¿qué tenemos para despedirnos?
3: Claro, dos minuticos.
2: Otro de cierre.
1: Tienen tres minutos más. Aprovechen.
4: ¿Tres minutos? Muchas gracias, dice.

0: 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Eso.
1: Wey. Ponte el guaro, jefe, al menos el almuerzo.
2: Ay, no, qué emoción.
1: ¿Cómo que no? Yo rumbeo rico.
2: Bueno, se acabó el tiempo.
1: ¿Cuál?
2: Bueno,
1: se acabó, faltan tres minutos todavía.
2: Teléfonos y direcciones para contratación. Teléfonos, los teléfonos,
1: redes sociales.
3: ¿Cómo? La banda parranda en todos lados.
2: No, son serios.
3: Nos siguen, nos escriben, pasen por YouTube para que pillen el video de Dame Tu Vida, que quedó bien bonito. Así que, y comenten, se suscriban. Y en todos lados estamos como La Banda Parranda. 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
5: Raúl, buen día. Gracias para todo el equipo periodístico aquí de Todelar. Y gracias por recibir al talento colombiano en esta oportunidad, Charlie Willy, La Banda Parranda.
1: Manuel.
2: Muy bien. Hombre, hay que felicitar a este grupo que se mantiene ya más de 25 años.
1: 27,
2: mire. Al día, ¿no? Y produciendo música.
1: Quedándole.
2: Y eso, y llevando la música colombiana también al exterior, que es importante, ¿no? Contratos sí, también. A nivel internacional.
6: También, sí, señor. Pendientes de regresar este año a Estados Unidos. El año pasado tuvimos cuatro giras. Entonces, esperando ver este año cómo es la cosa después del Mundial.
2: Ah, después del Mundial, por allá tipo que septiembre, octubre.
3: Sí, por allá septiembre, sí, octubre, por allá nuevamente en la USA.
2: Muy el bien. Disco de Alexander Mora, se acabó el tiempo. No, señor, nos queda un minutico.
1: Ah, por fin, ahora sí reconoce. Bueno, se nos fue definitivamente 12:54. Todo lo bueno se acaba por el día de hoy, mi estimado Uy, Manuel. No se les olvide que mañana
2: ¿Cómo?
1: Vamos a estar de 12
2: todo
1: a 1.
2: Todo lo bueno se acaba. ¿Qué descubrimiento?
1: Todo lo bueno se acaba. Así que por el día de hoy. Pero mañana vamos a tener un invitado especial, el concejal Fabián. Va a estar con nosotros, ¿no?
2: Fabián Puentes. Del Movimiento Mira.
1: Así es, va a estar con nosotros Mamando Gallo.
2: ¿De qué partido? Señores.
1: Del partido Mira.
2: Mira, ve.
1: Bueno, mira, oye, mira, allá lee esa joda.
2: Bueno, señores, hasta aquí.
3: Ay.
2: Su radiorrevista, pero antes agradecerles la visita de Banda Parranda de Willy y Charlie.
3: No, a ustedes gracias por la invitación y bueno, a seguir banda parrandeando ahí con la música tropical colombiana.
2: Bien, excelente, los felicito. Muchísimas, la verdad, gracias. Están ahí metidos en el tema, ¿no?
1: Dale, que se nos acabó el tiempo.
2: Bueno, hasta aquí su radiorrevista Cita con Colombia, un producto de Rabel Publicidad, con el respaldo de la Caja Colombiana del Subsidio Familiar con Subsidio Vigilado Super Subsidio. 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El saludo muy especial a los sindicatos y federaciones filiales de la Confederación General del Trabajo CGT, que nos amplifican a lo largo y ancho del territorio nacional. 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Hoy en la parte técnica, gracias a nuestra ingeniera de sonido, Yuri Igua, muy bien en las perillas, ahí comandando la nave nodriza de La Voz de Bogotá. Locución y notas periodísticas, don Alexander Mora Gamboa, y este amigo de ustedes, Luis Manuel Cardoso Valderrama. En la dirección general, Raúl Belandia y Raúl David Agustín Belandia. Personal afiliado a la Asociación Colombiana de Periodistas Deportivos, ACOR Bogotá y ACOR Colombia, y también a los periodistas y trabajadores de la comunicación a Zonapeco CGT, 50 años, y al Círculo de Periodistas de Bogotá. Sean ustedes invitados para mañana en punto de las 12 del día. A Raúl David Agustín Belandia también.
1: El aquí el señor, Raúl David.
2: Ah, don David Ruiz, señor. Caramba, estaba tapado ahí detrás de la cámara.
1: Señor, no se les olvide www.todelar.com, dial 930M, de 12 a 1. Nos vemos.
2: Machistas,
1: chao.
2: Ustedes son machistas, no me nombran allá, Yuri Igual. Ya,
1: también. Ay.

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